0: gracias a Dios.
1: Oye, ¿y hay algo por ahí o no hay nada?
0: ¿Sabes una fumadito?
1: ¿Sí?
0: ¿Sí?
1: ¿En serio?
0: Sí.
1: O sea, podemos.
0: Prendámoslo al tiro nomás.
1: Ya estamos, entonces. Como vamos a cantar una huellita ahora, ¿cierto? Prepárate el pitito mientras tanto. Yo empiezo con la huellita y me echáis una compañadita cantando.
0: Al tiro se lo enrolo yo. Ya.

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3: Aviso necrológico. Por encargo de Funeraria Valdivia, estamos comunicando la triste partida de nuestra querida madre, hermana, abuelita, bisabuela, tatarabuela, tía, prima, suegra, amiga y vecina, la señora Ana Isabel Castellón Castellón, quien falleció a la edad de 92 años. Sus restos están siendo velados en su vida sindicato número 1, sector Barrio Martínez. La misa por el eterno descanso de su alma se realizará este día viernes a las 15 horas. Desde ya se invita a familiares, vecinos y amigos a acompañarles hasta su última morada. Desde ya compromete la gratitud de la familia Saldívar Castellón, Saldívar Díaz, Saldívar Cepeda, Saldívar Fajardo, Saldívar Alvarado y Cáceres Castellón. Reiteramos, estamos comunicando la triste partida de la señora Ana Isabel Castellón Castellón, quien falleció a la edad de 92 años. 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

Ay, José. Así no, por favor. Ay, José. Hazlo otra vez. Ay, José.

necesita, que su Gracielita se lo va a enseñar todo muy bien. Póngame la manito aquí ahora. Apriétame un poquitico más. No tengas miedo, acércate. Acércate así, Joséito, que yo te voy a enseñar muchas cositas buenas, sí. Ahora date una media vueltecita así. Así, no, no lo hagas al revés, mi amor, así no. Así sube un poquitico más la mano aquí. Sube así, así. Ay, pero no me aprieta, que no puedo respirar, José. Espérate, suélteme.

como le dice Graciela, para que usted prenda pronto. Tú ves qué bueno es, papá, sí. Aprieta un poquitico más. Pégate un poquitico más, no tengas miedo. Así. Sube un poquito más la mano, aquí. Saca tu piececito así. Ponme la manito aquí. Súbela, súbela, súbela, papá. Súbela así. Anda, Joseito. Ay, cómo está prendiendo, negro. Ay, José. Así sí es. Ay, José, hazlo otra vez. Ay, José. ¿Ya lo aprendiste? Así, papito, así.

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agradecimientos fúnebres. Y esta nota dice así: amada madre, hoy nos toca decirte adiós. Tu amor, tu compañía, tu entrega y sobre todo tu valentía, porque fuiste una mujer que luchó hasta el último día de su vida, a pesar de todas las dificultades que ésta te puso. Te amamos por siempre, madre querida. Queremos dar los sinceros agradecimientos a todas las personas que nos acompañaron en este difícil momento, en especial a quienes enviaron arreglos florales, coronas de misa, a quienes nos brindaron su apoyo con un fuerte abrazo, con palabras de aliento por la irreparable pérdida de nuestra querida madre, abuelita, bisabuela, hermana, suegra, tía, vecina y amiga, la señora Georgelina del Rosario Guerrero Ángel, quien en paz descanse. Especialmente agradecemos a las siguientes personas e instituciones: al Hospital de Andacollo, a Rosita León y familia, Ramón Valenzuela, Susana Blanco, quien cuidó hasta el último día de su vida, a Funeraria Valdivia, a Generación 92 del Liceo Pedro Regalado Videla, a Bailes Religiosos, al Consejo Casical, al Club Deportivo Alianza, a Panadería La Unión, compañeros de trabajo de Órica, Junta de Vecinos número 7, a Karen Pacheco, a compañeras de guardia y compañeros, y a todas las personas que de una u otra manera nos acompañaron en estos difíciles momentos. Que Dios bendiga a cada uno de ustedes. Eternamente agradece.

Y tenemos a esta hora un importante aviso necrológico. Estamos comunicando la triste partida de quien en vida fuera don Ubaldo Pange, quien fuera fundador y figura emblemática del Cuerpo de Bomberos de Andacollo. Junto con don Mario Morata, don Oscar Aros y don Arturo Valdivia, también Juan Vega, Luis Vega, fueron los fundadores de este organismo, el cual lleva medio siglo al servicio de la comunidad. Don Ubaldo Pange también fue el primer comandante de la compañía del Cuerpo de Bomberos de Andacollo y se especializó también en rescate minero, comenzando una linda historia en la comuna de Andacollo que da el comienzo a lo que hoy tenemos en Andacollo, nuestro Cuerpo de Bomberos. Sus restos están siendo velados en el cuartel general ubicado aquí en calle Luis Miranda Ancieta. La misa por el eterno descanso de su alma se estará comunicando oportunamente. Desde ya compromete la eterna gratitud de la familia. Reiteramos, estamos comunicando la triste partida de quien en vida fuera don Ubaldo Pange, fundador y figura emblemática del Cuerpo de Bomberos de Andacollo.

aviso necrológico por encargo de Funeraria Valdivia. Estamos comunicando la triste partida de quien en vida fuera nuestra querida madre, hermana, abuelita, bisabuela, tatarabuela, tía, prima, suegra y amiga y vecina, la señora Ana Isabel Castellón Castellón, quien falleció a la edad de 92 años. Sus restos están siendo velados en su vida sindicato número 1. La misa por el eterno descanso de su alma se realizará el día de hoy por la tarde a las 15 horas. Se invita a familiares, vecinos y amigos a acompañarles hasta su última morada. Desde ya agradece la familia Saldívar Castellón, Saldívar Díaz, Saldívar Cepeda, Saldívar Fajardo, Saldívar Alvarado y Cáceres Castellón. Reiteramos, la Santa Misa por el eterno descanso de la señora Ana Isabel Castellón Castellón se realizará el día de hoy a las 15 horas.

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4: Y tenemos a esta hora un importante aviso necrológico. Estamos comunicando la triste partida de quien en vida fuera don Ubaldo Pange, quien fuera fundador y figura emblemática del Cuerpo de Bomberos de Andacollo. Junto con don Mario Morata, don Oscar Aros y don Arturo Valdivia, también Juan Vega, Luis Vega, fueron los fundadores de este organismo, el cual lleva medio siglo al servicio de la comunidad. Don Ubaldo Pange también fue el primer comandante de la compañía del Cuerpo de Bomberos de Andacollo y se especializó también en rescate minero, comenzando una linda historia en la comuna de Andacollo que da el comienzo a lo que hoy tenemos en Andacollo, nuestro Cuerpo de Bomberos. Sus restos están siendo velados en el cuartel general ubicado aquí en calle Luis Miranda Ancieta. La misa por el eterno descanso de su alma se estará comunicando oportunamente. Desde ya compromete la eterna gratitud de la familia. Reiteramos, estamos comunicando la triste partida de quien en vida fuera don Ubaldo Pange, fundador y figura emblemática del Cuerpo de Bomberos de Andacollo. Aviso necrológico por encargo de Funeraria Valdivia. Estamos comunicando la triste partida de quien en vida fuera nuestra querida madre, hermana, abuelita, bisabuela, tatarabuela, tía, prima, suegra y amiga y vecina, la señora Ana Isabel Castellón Castellón, quien falleció a la edad de 92 años. Sus restos están siendo velados en su vida sindicato número 1. La misa por el eterno descanso de su alma se realizará el día de hoy por la tarde a las 15 horas. Se invita a familiares, vecinos y amigos a acompañarles hasta su última morada. Desde ya agradece la familia Saldívar Castellón, Saldívar Díaz, Saldívar Cepeda, Saldívar Fajardo, Saldívar Alvarado y Cáceres Castellón. Reiteramos, la Santa Misa por el eterno descanso de la señora Ana Isabel Castellón Castellón se realizará el día de hoy a las 15 horas.

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3: Agradecimientos fúnebres. Y esta nota dice así: amada madre, hoy nos toca decirte adiós. Tu amor, tu compañía, tu entrega y sobre todo tu valentía, porque fuiste una mujer que luchó hasta el último día de su vida, a pesar de todas las dificultades que ésta te puso. Te amamos por siempre, madre querida. Queremos dar los sinceros agradecimientos a todas las personas que nos acompañaron en este difícil momento, en especial a quienes enviaron arreglos florales, coronas de misa, a quienes nos brindaron su apoyo con un fuerte abrazo, con palabras de aliento por la irreparable pérdida de nuestra querida madre, abuelita, bisabuela, hermana, suegra, tía, vecina y amiga, la señora Georgelina del Rosario Guerrero Ángel, quien en paz descanse. Especialmente agradecemos a las siguientes personas e instituciones: al Hospital de Andacollo, a Rosita León y familia, Ramón Valenzuela, Susana Blanco, quien cuidó hasta el último día de su vida, a Funeraria Valdivia, a Generación 92 del Liceo Pedro Regalado Videla, a Bailes Religiosos, al Consejo Cacical, al Club Deportivo Alianza, a Panadería La Unión, compañeros de trabajo de Órica, Junta de Vecinos número 7, a Karen Pacheco, a compañeras de guardia y compañeros, y a todas las personas que de una u otra manera nos acompañaron en estos difíciles momentos. Que Dios bendiga a cada uno de ustedes. Eternamente agradece.

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1: Y tenemos a esta hora un importante aviso necrológico. Estamos comunicando la triste partida de quien en vida fuera don Ubaldo Pange, quien fuera fundador y figura emblemática del Cuerpo de Bomberos de Andacollo. Junto con don Mario Morata, don Oscar Aros y don Arturo Valdivia, también Juan Vega, Luis Vega, fueron los fundadores de este organismo, el cual lleva medio siglo al servicio de la comunidad. Don Ubaldo Pange también fue el primer comandante de la compañía del Cuerpo de Bomberos de Andacollo y se especializó también en rescate minero, comenzando una linda historia en la comuna de Andacollo que da el comienzo a lo que hoy tenemos en Andacollo, nuestro Cuerpo de Bomberos. Sus restos están siendo velados en el cuartel general ubicado aquí en calle Luis Miranda Ansieta. La misa por el eterno descanso de su alma se estará comunicando oportunamente. Desde ya compromete la eterna gratitud de la familia. Reiteramos, estamos comunicando la triste partida de quien en vida fuera don Ubaldo Pange, fundador y figura emblemática del Cuerpo de Bomberos de Andacollo. Aviso necrológico por encargo de Funeraria Valdivia. Estamos comunicando la triste partida de quien en vida fuera nuestra querida madre, hermana, abuelita, bisabuela, tatarabuela, tía, prima, suegra y amiga y vecina, la señora Ana Isabel Castellón Castellón, quien falleció a la edad de 92 años. Sus restos están siendo velados en su vida sindicato número 1. La misa por el eterno descanso de su alma se realizará el día de hoy por la tarde a las 15 horas. Se invita a familiares, vecinos y amigos a acompañarles hasta su última morada. Desde ya agradece la familia Saldívar Castellón, Saldívar Díaz, Saldívar Cepeda, Saldívar Fajardo, Saldívar Alvarado y Cáceres Castellón. Reiteramos, la Santa Misa por el eterno descanso de la señora Ana Isabel Castellón Castellón se realizará el día de hoy a las 15 horas. Agradecimientos fúnebres. Y esta nota dice así: amada madre, hoy nos toca decirte adiós. Tu amor, tu compañía, tu entrega y sobre todo tu valentía, porque fuiste una mujer que luchó hasta el último día de su vida, a pesar de todas las dificultades que ésta te puso. Te amamos por siempre, madre querida. Queremos dar los sinceros agradecimientos a todas las personas que nos acompañaron en este difícil momento, en especial a quienes enviaron arreglos florales, coronas de misa, a quienes nos brindaron su apoyo con un fuerte abrazo, con palabras de aliento por la irreparable pérdida de nuestra querida madre, abuelita, bisabuela, hermana, suegra, tía, vecina y amiga, la señora Georgelina del Rosario Guerrero Ángel, quien en paz descanse. Especialmente agradecemos a las siguientes personas e instituciones: al Hospital de Andacollo, a Rosita León y familia, Ramón Valenzuela, Susana Blanco, quien cuidó hasta el último día de su vida, a Funeraria Valdivia, a Generación 92 del Liceo Pedro Regalado Videla, a Bailes Religiosos, al Consejo Casical, al Club Deportivo Alianza, a Panadería La Unión, compañeros de trabajo de Órica, Junta de Vecinos número 7, a Karen Pacheco, a compañeras de guardia y compañeros, y a todas las personas que de una u otra manera nos acompañaron en estos difíciles momentos. Que Dios bendiga a cada uno de ustedes. Eternamente agradece.

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La oportuna intervención de bomberos permitió rescatar a conductor de vehículo atrapado en el río Limarí, en Ovalle. Este domingo es la celebración del Día del Turismo en la Plaza Gabriela Mistral, en Vicuña. Carabinero de Tenencia Elqui evitó robo de mercaderías a camión estacionado en la Ruta 5, comuna de Liguero. Las tres parroquias del sector de las compañías se unen este domingo para realizar la oración por Chile con la imagen de la Virgen del Carmen. Sujetos autores de robos de celulares en la Pampilla de Coquimbo fueron formalizados y quedaron privados de su libertad. Quedó habilitado al tránsito vehicular la calle del Reino Alcalde frente al Hospital de La Serena en horas de esta mañana. Con el lema "En Andacollo, la fe de un pueblo sigue escribiendo historia", hoy se inicia la novena en honor a la Virgen del Rosario de Andacollo, de preparación a la fiesta chica de la próxima semana. Consejo Regional Core inyecta recursos para modernizar la farmacia del Hospital San Pablo en el puerto de Coquimbo.

0: Hola, ¿qué tal? Buenas tardes, amigos auditores. Les saluda Carlos Riesco junto a Luis Ramírez. Le entregaremos los hechos informativos más importantes que se han registrado en la región de Coquimbo en este día viernes 25 de septiembre. Cielo despejado a esta hora en la conurbación La Serena-Coquimbo. Gratísima temperatura tenemos a esta hora, 20 grados, 68% de humedad ambiental. Luis Ramírez, ¿qué tal? Buenas tardes, saludemos a quienes están en la sintonía de la red San Bartolomé a esta hora.
1: Hola, ¿qué tal, Carlos? Saludamos a nuestros auditores que nos escuchan por nuestros medios asociados. Radio Vida Nueva de Punitaqui, Radio Génesis de Andacoyo, Radio Mira el Mar de los Vilos, Madre Galdi Yapel, San Francisco de Salamanca, Asunción de Canela y Cuna del Sol de Paihuano. Y por la red de Radio San Bartolomé en las comunas de La Higuera, Vicuña, Ovalle, Monte Patria, Con Barbalá y La Serena, Coquimbo. Y a todos los que nos ven y nos escuchan por nuestro Facebook Live en RCB Chile y nuestro canal de YouTube Radio San Bartolomé.
0: 13 horas con 5 minutos, vamos al desarrollo de las informaciones. Voluntario del Cuerpo Bombero de Ovalle rescata a los conductores de vehículos atrapados en el río Limarí. Equipo de emergencias de la Unidad de Rescates Urbanos de Bomberos fueron alertados que un conductor de un vehículo, una camioneta de color rojo, había quedado atrapado en el cauce del río Limarí, sector del Badén, San Julián, El Trapiche, en Ovalle. El Badén se encuentra cubierto de agua debido a la bajada de quebrada producto de los deshielos. Luego de un arduo trabajo, el conductor fue rescatado. En el sector se mantiene un paso constante de agua debido al temporal del mes de julio. Iván Araya, encargado de la Unidad de Rescate Urbano del Cuerpo Bombero de Ovalle, nos explica la labor realizada para poder rescatar a este conductor.
2: Sobre un conductor que se encontraba al interior de su vehículo, que había sido, entre comillas, arrastrado por el cauzal del río. Lo cual las unidades se despacharon al lugar y que efectivamente, llegando al lugar, nos percatamos de que este conductor se mantenía al interior del vehículo, dentro del río en sí. Así que, como unidad de rescate urbano, procedemos a su rescate. Hicimos un trabajo en triangulación, donde nos acercamos a la camioneta donde estaba el conductor, y ahí, bueno, instalamos las primeras conversaciones con el conductor, y logramos sacarlo con éxito, digámoslo así.
0: ¿El conductor resultó sin lesiones?
2: No, efectivamente el conductor estaba ileso, estaba consciente, estaba lúcido, estaba orientado. Sí, obviamente, a base de la naturalidad del siniestro, ¿cierto? Estaba muy asustado, tenía temor y todo el tema. De hecho, cuando llegamos nosotros, nos hacía señales, de hecho, de que nos apuráramos un poquito por el tema de que tenía miedo de que el vehículo siguiera desbarrancándose en el interior del río. Así que, por lo cual, nosotros igual apuramos la maniobra y accedimos hacia él.
0: La autoridad hace un llamado a los conductores a evitar circular por los sectores donde hay badén, debido a las condiciones de bajada de quebrada que ahora ponen en peligro su seguridad, producto de las altas temperaturas que han provocado deshielo en diferentes sectores, no tan solo en la provincia de Limarí, sino que también aquí en Elqui podemos así apreciar algunos sectores donde baja el agua y cruza la calzada, especialmente en la ruta CH41.
3: Una joven que se encontraba adolescente, varios días desaparecida, fue encontrada en las últimas horas.
1: Así es, Carlos. La Policía de Investigaciones de PDI informó a la Fiscalía Local de Ovalle el hallazgo con vida de una adolescente de 17 años, residente de la comuna de Río Hurtado, cuyo paradero era desconocido desde el pasado 4 de septiembre. Se trata de Sofía Isabel Ocayo Acuña, quien había sido reportada por presunta desgracia luego de ser vista por última vez durante la tarde del viernes 4 de septiembre en la ciudad de Ovalle, cuando acompañó a su tutora a realizarse unos exámenes médicos y cuando se encontraba en la sala de espera salió con rumbo desconocido. De acuerdo con la información conocida durante esta jornada, la adolescente fue encontrada con vida en Caleta Sierra, poniendo fin a una búsqueda que se extendió por aproximadamente 20 días en un buen estado de salud.
0: 13:09, la empresa sanitaria Aguas del Valle finalizó las obras de renovación de 155 metros de redes de recolección de aguas servidas en calle La Reina Alcalde, frente al sector de urgencia del Hospital San Juan de Dios. El proyecto consideró una inversión superior a los 110 millones de pesos. El ejecutivo Juan Alejandro Salazar explicó que la calle actualmente se encuentra habilitada desde horas de esta mañana.
4: Esta obra era sumamente necesaria y urgente para reforzar el sistema de recolección del sector. Para su ejecución utilizamos la metodología de cracking dinámico en una extensión de 155 metros. Los trabajos se desarrollaron dentro de los plazos estimados y sin contratiempo.
0: Debemos señalar que el director del Hospital de La Serena, Iván Marín, dijo que la renovación de los colectores de agua servida es una mejora que contribuye al mejor funcionamiento de las instalaciones en el hospital, iniciativa que fue coordinada y desarrollada de manera conjunta por los equipos técnicos de ambas instituciones. Habilitada entonces se encuentra la calle La Reina Alcalde entre Juan de Dios Pení y Alfeo Muñoz, frente al servicio de urgencia, a la dependencia de la Policía de Investigaciones de La Serena, y lógicamente con esto podría evitarse los atochamientos que hemos estado viviendo en los últimos días aquí en la ciudad de La Serena.
1: Trece horas con 11 minutos. El Consejo Municipal aprobó recursos por más de 65 millones de pesos para repavimentar pasajes de las compañías. Como parte del programa de pavimentación participativa suscrito entre el Servio y la Municipalidad de La Serena, se repararán los pasajes Nicolás Munizaga y María Cristina Menares. El informe de Giuseppe Leita.
5: Una de las demandas más recurrentes de las vecinas y vecinos del sector de las compañías es el estado de las calles. Es por ello que el municipio serenense, junto al Ministerio de Vivienda y Urbanismo, repavimentarán dos pasajes en el sector de las compañías, ubicados entre la avenida Isidoro Campaña y la calle Aconcagua. Escuchemos las declaraciones de la alcaldesa Daniela Norambuena.
6: Estamos llegando a todos los sectores de la comuna y las vecinas y vecinos de las compañías han visto muy afectada su calidad de vida por algo tan esencial como tener calles pavimentadas. Seguiremos trabajando para llegar con estas soluciones a más lugares.
5: En total, la Municipalidad de La Serena invertirá más de 65 millones para cofinanciar junto al Servio la repavimentación de los pasajes Nicolás Munizaga y María Cristina Menares en las compañías. Estas inversiones se realizan en el marco del programa de pavimentos participativos, iniciativa del MINBU, que permite a las comunidades organizarse con el apoyo de los municipios para pavimentar veredas, pasajes o calles.
0: 13 horas con 12 minutos, seguimos avanzando en nuestro informativo central de Frente a Frente aquí en la red San Bartolomé. Alrededor de 200 personas participaron en los encuentros familiares 2026 de la Fundación Integra, realizado durante mayo y septiembre en distintos jardines infantiles de la región de Coquimbo. Las jornadas estuvieron enfocadas en la participación, reflexión y educación de niños y niñas. En total participaron 23 establecimientos de las comunas de Coquimbo, La Serena, Ovalle, Los Vilos, Salamanca y Apelicón Barbalá. La actividad permitieron generar espacios de encuentro entre la familia con los equipos educativos. Escuchemos el informe de Carmen Luisa Pinares.
7: Diez jardines infantiles de Coquimbo, Los Vilos, Ovalle y La Serena fueron los participantes de la primera versión de los Encuentros con Familias 2026 de Fundación Integra, realizada en el mes de mayo, y 13 establecimientos de Salamanca y Yapel, con Barbalá, La Serena y Coquimbo en la segunda etapa en el mes de septiembre. Cada establecimiento preparó una sede para estas jornadas de participación, reflexión y encuentro entre las familias y los equipos educativos, con el fin de fortalecer el vínculo afectivo y la corresponsabilidad en los procesos de bienestar, desarrollo y aprendizaje de las niñas y los niños. En ese contexto, la directora regional de Fundación Integra, Susana Beas, sostuvo que los encuentros buscaron relevar que familia, jardín y comunidad son actores fundamentales que, cuando se relacionan y coordinan activamente, favorecen mejores oportunidades. Escuchemos sus declaraciones.
8: Tuvimos la oportunidad de compartir con las familias de la casita del cerro y es importante ver cómo la diversidad de familias que existen en esta comunidad educativa pudieron estar presentes hoy día, teniendo la base el compromiso y el amor incondicional por sus hijos y sus hijas. Fue bonito ver cómo esta alianza que existe entre el equipo educativo y las familias se plasma en esta conversación, en este diálogo, en estas obras de arte que también surgen a partir de las propias vivencias de cada una de las familias que tuvimos la oportunidad de compartir en esta tarde.
7: Durante estas jornadas, las familias dialogaron en torno al poema Apegado a mí, de Gabriela Mistral, y dieron paso a sus habilidades artísticas, con la creación de collages o dibujos que representaran a sus familias. Al finalizar, acogieron la invitación a pensar en un regalo simbólico y no material para sus hijos e hijas, principalmente con el fin de destinar tiempo de calidad para compartir. La apoderada del jardín La Casita del Cerro, Carol Pizarro, mamá de Matías Ramírez, valoró la instancia en la que participó en La Serena. Escuchemos.
9: Para mí fue algo buenísimo, tanto para las mamás como para las tías, porque nos conocemos, ¿no? Vemos las necesidades de nuestros hijos, el apoyo que ella le dan a nuestros hijos, que prácticamente es la segunda casa, el jardín para los niños. Y nada, estar siempre agradecida de las tías por la paciencia y la unión y la confianza que nos dan.
7: Gracias a cada familia y equipo que se sumó a este desafío, fue posible acoger la rica diversidad que da vida a las comunidades educativas.
1: 13 horas con 16 minutos. Avanzar en proyectos de infraestructura que permiten responder a desafíos prioritarios de la región de Coquimbo fue el foco de la reunión sostenida por el delegado presidencial regional Víctor Pino con la directora general de concesiones Lorena Herrera. Durante el encuentro, las autoridades abordaron especialmente el desarrollo de la planta desaladora para la región de Coquimbo y el proyecto de circunvalación La Serena Coquimbo, iniciativas que apuntan a fortalecer el abastecimiento de agua potable y mejorar los desplazamientos de la conurbación que ha experimentado un importante crecimiento durante los últimos años. El delegado presidencial Víctor Pino destacó que ambos proyectos forman parte de las prioridades regionales debido a su impacto directo en la calidad de vida de las personas. Por un lado, está la seguridad hídrica para La Serena y Coquimbo a través de la desaladora, que es muy necesaria, y por otro, la conectividad vial que requiere nuestra conurbación. Esas fueron las palabras del delegado presidencial, que hoy, dada la gran cantidad de vehículos que circulan por las calles de La Serena de Coquimbo, no podemos desplazarnos en los tiempos y en las formas que necesitamos, señaló.
0: Trece horas con 17 minutos. En materia policial, procedimiento desarrollado durante la madrugada a la altura del peaje Punta Colorada en la comuna de Liguera permitió detener a un sujeto, la recuperación de la totalidad de la especie robada y la incautación de un vehículo utilizado por los involucrados. Carabineros, en la carretera de la región, volvió a demostrar su importancia durante la madrugada de este viernes, hoy, cuando una rápida respuesta de los funcionarios de la Tenencia Carretera Elqui permitió frustrar un robo a un camión estacionado en la zona de descanso en la Ruta 5. Eran pasadas las 4 de la madrugada cuando los carabineros fueron alertados por un grupo de individuos que se encontraban sustrayendo especies desde un vehículo en carga a la altura del kilómetro 554, sector del peaje Punta Colorada, señala el teniente de carabineros Francisco Ramírez.
10: Bueno, aquí hubo una alerta oportuna, una respuesta inmediata de nuestros carabineros y un robo que pudimos frustrar mientras se estaba cometiendo. Logramos detener a uno de los principales involucrados y principalmente recuperar la totalidad de las especies sustraídas. Y eso es especialmente importante porque detrás de esa especie hay trabajo, esfuerzo y hay un conductor que necesita sentirse seguro mientras desarrolla su labor y transita por nuestras rutas. Eso es finalmente el sentido de nuestro despliegue, estar presente, responder oportunamente y entregar mayor tranquilidad a quienes utilizan diariamente la Ruta 5.
0: Se detuvo un sujeto de 22 años de edad con 6 detenciones anteriores por diversos delitos y el vehículo que se movilizaban no contaba con la documentación al día. Se trabaja la policía en ubicar a los otros

0: cuchillo, movilizando rápidamente a los carabineros de la primera comisaría de La Serena, que se encontraban desplegados en el sector. Se detuvo al individuo y a la recuperación del arma blanca utilizada para cometer el ilícito. Un total de 39 personas detenidas y 1.842 policiales dejó el despliegue preventivo desarrollado por carabineros de la prefectura de Coquimbo durante las últimas 24 horas en las comunas de la provincia del Elqui. Se realizaron servicios ordinarios, focalizados y controles carreteros, alcanzando 981 controles de identidad y 861 controles vehiculares, además de 264 infracciones al tránsito y 16 infracciones a la ley de alcoholes. Respecto a los detenidos, 12 corresponden a procedimientos desarrollados por la primera comisaría de La Serena, 16 a la segunda comisaría de Coquimbo y 8 a la sexta comisaría de Las Compañías, una a la quinta comisaría de Vicuña y una a la tenencia de carreteras Elqui, y uno también a un servicio focalizado de tenencias Peñuelas.
1: En tanto, la jueza de garantía de Coquimbo, María Francisca González, decretó prisión preventiva por peligro de fuga a los 5 imputados con una acusación de $1,000,000 a los sujetos de nacionalidad peruana sorprendido robando teléfonos celulares en la fiesta de la Pampilla, en Coquimbo, en las celebraciones Fiestas Pachas. En 2 procedimientos desarrollados por carabineros, se detuvo a 5 personas de nacionalidad peruana, un hombre y 4 mujeres, y se recuperó 64 teléfonos celulares, tras un trabajo especializado por la sección investigadora policial CIP de la Segunda Comisaría de Coquimbo y el OS9. Por segundo año consecutivo, el despliegue investigativo durante la tradicional celebración permite desarticular grupos individuos de este tipo de delito. La rápida acción, análisis de antecedentes y diligencia en terreno permitieron a Carabineros avanzar en pocas horas sobre las denuncias por sustracción de teléfonos celulares en la Pampilla de Coquimbo, hasta la ubicación de inmuebles donde se mantenían decenas de equipos de alta gama escondidos, y la detención de 2 personas, manifestó el general de Carabineros, Cristian Brevi, en su oportunidad.
2: De más de 80 teléfonos celulares, en una diligencia de orden técnico-científico que desarrolló el personal especializado de Carabineros, precisamente de OS9 y también nuestra sección de investigación policial de Coquimbo. La finalidad de esto es precisamente desbaratar 2 organizaciones que se estaban dedicando precisamente a la sustracción de estos artefactos tecnológicos con la finalidad posteriormente de venderlos. Esto es un trabajo que no es de hoy día, sino que viene de hace ya bastante tiempo, junto a las coordinaciones que hemos desarrollado con la delegación y también con la ilustre municipalidad de Coquimbo. Estamos utilizando muchos medios precisamente para poder desbaratar estas organizaciones, drones, cámaras de seguridad, cámaras 360 que están desplegadas en la totalidad de la Pampilla. Y se ha incautado, como le vuelvo a decir, hasta el momento más de 80 teléfonos celulares. Estamos indagando algunas diligencias de orden científico precisamente para poder determinar cuál es el modus operandi, pero no quisiese profundizar en eso por razones obvias. No obstante lo anterior, vuelvo a insistir, el trabajo que estamos desarrollando es un trabajo absolutamente profesional y que ya fue puesto a disposición del Ministerio Público con todas sus evidencias, con la finalidad de que estas personas sean debidamente formalizadas.
1: El fiscal a cargo de la causa, Claudio Venegas, dijo que la magistrada de garantía acogió la solicitud del Ministerio Público de dejar a estos individuos privados de libertad por ser un peligro de fuga.
3: Aquello resultó clave, en este caso, contar con evidencia gráfica, registros de video del lugar, en este caso el condominio en el cual se mantenían, donde habían arrendado uno de esos departamentos para permanecer durante el transcurso de dichos días, y que permitió en este caso dar un seguimiento a las conductas desplegadas por los imputados, esto es de hacerse de las especies y luego ir a ocultarlas. Ese fue un antecedente, creo yo, muy relevante al momento y que ponderó bastante bien en nuestro concepto la magistrada que condujo la audiencia para efectos de acceder a la medida cautelar. A eso se suma evidentemente el número de sujetos, las circunstancias de actuar de manera

0: previamente para tales fines, y se suman también antecedentes que dice en relación con la falta de arraigo, el ingreso irregular al país, y el cúmulo de dichos antecedentes permitió en este caso al tribunal tener por establecida la existencia del delito y la participación culpable en el mismo de los imputados, en el estándar exigido por la ley para la medida cautelar. Continuar esclareciendo los hechos, en especial lo que dice relación con la propiedad de los teléfonos celulares incautados, para efectos de poder, en este caso, contar con la mayor cantidad de información de las denuncias efectuadas por los propietarios de esos teléfonos, a fin de incorporarlos en la investigación en calidad de víctima de la sustracción de los mismos, y obviamente en este caso haber sido encontrados en poder de los imputados. Esa es una circunstancia que aún hay tiempo, conforme al plazo fijado judicialmente para la investigación, a fin de poder imprimirle también un nivel de reiteración mayor que incluso puede llevarnos a reformalizar eventualmente. Pero lo preliminar, ese es un fin que tiene la investigación.
1: Ahí están las palabras del fiscal a cargo de la causa de estos sujetos quienes cometieron el presunto delito de robo de teléfonos celulares en La Pampilla. La jueza de garantía de Coquimbo, María Francisca González, dio un plazo de 60 días al Ministerio Público para cerrar la investigación.
2: Trece horas con 26 minutos, cambiamos de tema con el despliegue diario de más de 60 funcionarios operativos en la localidad de Tierras Blancas. La delegación municipal impulsó el plan de limpieza y recuperación de espacios públicos Cuidemos Nuestros Barrios, una iniciativa que busca erradicar la acumulación de desechos y basura voluminosa desde los diversos puntos de este amplio sector porteño en beneficio directo a toda la comunidad. Cada día, y aparte del retiro de basura domiciliaria realizado por la empresa recolectora, los equipos municipales extraen más de 5 toneladas de desperdicios desde la vía pública, sumando a su labor el uso de carretillas y bateas de acopio, 2 camiones recolectores 3/4, un camión de alto tonelaje y otro de tipo aljibe, para concretar el riego y la mantención de áreas verdes junto a los trabajos de paisajismo y recuperación del mobiliario urbano existentes en plazas. Durante este año, la delegación municipal de Tierras Blancas también logró intervenir 38 puntos críticos de acumulación de desechos y eliminó una serie de microbasurales y cachureos. Gracias a la labor coordinada con las diferentes juntas de vecinos y la propia comunidad, quienes también disponen del número telefónico 1420 de la Dirección de Seguridad Pública Comunal para efectuar sus denuncias. 13 horas con 28 minutos.

0: nos trasladamos al sector de la Fiscalía y importante noticia en torno a la labor que están desarrollando los fiscales en materia investigativa. Tenemos en la línea telefónica a Raúl Mora, que nos va a entregar mayores detalles. Raúl, ¿qué tal? Buenas tardes.
1: ¿Cómo estás, Carlos? Buenas tardes también a los auditores de Radio San Bartolomé. Así es, ha sido una semana bastante variada en cuanto a noticias. Ya ustedes presentaban la situación respecto a la formalización de un grupo de personas por receptación de teléfonos celulares en La Pampilla. Pero también ha habido otras noticias, por ejemplo, en La Serena, homicidios que han sido aclarados judicialmente, donde la Fiscalía, a través del equipo de crimen organizado y homicidios, llevó sus medios de pruebas al juicio oral, con los cuales se comprobó la participación de un sujeto, también extranjero, en un homicidio frustrado y otro consumado. Hechos ocurridos en abril 2025, por los cuales fue sentenciado en total a 22 años. El fiscal de alta complejidad, Ricardo Soto, dijo cuáles han sido los medios de prueba para poder acreditar estos hechos.
2: Respecto a los homicidios cometidos por esta persona, la fiscalía presentó diversos...
0: ¿Se escucha bajo el fiscal?
2: Sentido fueron bastante relevantes las cámaras de seguridad de los dos sitios del suceso, tanto en la Avenida del Mar como en el sector de la Avenida Balmaceda con cuatro esquinas en La Serena. De esas cámaras de seguridad permitieron acreditar que se trataba de la misma persona, que vestía las mismas ropas, que tenía las mismas características físicas, y también permitieron corroborar la presencia de los testigos en el lugar. También hubo declaración de testigos y reconocimiento respecto a esta persona que fueron fundamentales para poder probar su participación.
1: También cabe señalar que estos hechos ocurrieron el 5 de abril de 2025, cerca de las 4:30 horas, y también el 6 de abril del 2026. Pero también la persecución penal no se centra solamente en la ciudad de La Serena, puesto que en Los Vilos la Fiscalía formalizó a una mujer imputada por porte de munición de guerra. La Fiscalía solicitó posteriormente una orden de entrada y registro judicial al domicilio de un sujeto que previamente había sido fiscalizado y que posteriormente en ese domicilio se encuentra munición de guerra, y una mujer fue detenida y formalizada por estos hechos en prisión preventiva. También en Salamanca, específicamente en Illapel, un detalle que revela inteligencia para investigar: prisión preventiva para 5 extranjeros por tráfico y ley de control de armas. Esto ocurre de acuerdo a la información en unos domicilios llamados en las tomas del bypass de Salamanca, donde se logró la autorización judicial para entrar en registro de 5 domicilios. En este caso son sujetos colombianos quienes quedan en prisión preventiva, y también un boliviano formalizado por la ley de drogas y control de armas. Por último, una noticia un poco más fuera de lo que es el ámbito penal propiamente tal, pero que sí son positivas. El fiscal de Ovalle, Rodrigo Gómez, valoró el hallazgo con vida de una adolescente que era buscada en la región de Coquimbo. Esto señaló Rodrigo Gómez, que atendía la información sobre la posible ubicación que recibió la fiscalía. Es el fiscal Gómez quien tomó contacto con la PDI para hacer diligencias, y afortunadamente se encontraba en buen estado de salud, y que este hallazgo, según dijo Gómez, espera que pueda dar tranquilidad a la comunidad que esperaba su aparición. Y finalmente, en La Higuera, la comunidad hace pocos días atrás fue atendida en terreno por funcionarios de la fiscalía local, quienes también participaron en un consejo comunal de seguridad, oportunidad en que el fiscal de La Serena, Juan Pablo Aguilera, reiteró la importancia de efectuar denuncias, y sobre todo para las personas que integran el Consejo Comunal de Seguridad tengan claro en cuanto a que el Ministerio Público y las policías siguen investigando delitos relacionados con la ley de drogas, entre otros. Carlos.
0: Gracias por este amplio informe, Raúl, desde la Fiscalía Regional de Coquimbo. Un abrazo, gracias.
1: Un abrazo, y estén muy bien.
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0: Tres horas con 32 minutos, todo se encuentra dispuesto para lo que será la celebración del Día del Turismo en la comuna de Vicuña, la cual se va a desarrollar este domingo en la Plaza Gabriela Mistral.
4: Claro, nosotros en esta actividad, que es la celebración del Día Mundial del Turismo, queremos dar a conocer todos los atractivos turísticos, todos los servicios turísticos, los tipos de servicios turísticos también que tenemos, que tenemos acá en la comuna, todo para el turista, que en un evento en sí puedan conocer todo lo que podemos ofrecer como comuna.
5: Y me imagino que también va a haber un espacio para los emprendedores para que aprovechen esta oportunidad, ¿o no?
4: Claro, nos hemos visto bien afectados últimamente con el tema del clima. Entonces, igual esta es una instancia para los emprendedores, para los servicios turísticos de conectar entre ellos y conectar a los turistas también con su emprendimiento.
5: Pero se vienen muchos días de calor, Vicente, así que tengamos hartas expectativas para lo que va a ser este día domingo. En tema de cómo están promoviendo estas actividades, ¿hay algún post en redes sociales, Facebook, Instagram, para las personas que nos están oyendo puedan informarse más sobre esto?
4: Claro, bueno, esta actividad se va a realizar el día domingo 27 de septiembre en la Plaza Gabriela Mistral, acá en Vicuña, donde, como les comentaba, vamos a tener todos los servicios turísticos disponibles: astroturismo, turismo aventura, turismo wellness, gastronomía, cervecerías, pisqueras, que van a estar presentes también en la actividad. Y todo lo pueden encontrar en las redes sociales de la corporación y de la Municipalidad de Vicuña, Turismo Vicuña o Ilustre Municipalidad de Vicuña. Ahí está toda la información de lo que vamos a realizar, y tenemos sorpresas también para ese día, para el turista.
5: Ya, excelente. ¿Y nos podrías contar qué esperan ustedes para Vicuña para este verano? Porque como pronosticó el SEASA, se vienen muchos días de calor para lo que ya sería octubre, noviembre y diciembre, y como ya empieza la temporada alta de turismo.
4: Claro, bueno, actualmente Vicuña está totalmente operativo, todos sus servicios turísticos están 100% funcionando. Está hermoso el paisaje hacia acá, el Valle del Qui. Muy hermoso, muy verde, muy florido, tiene un desierto florido hermoso, y nuestra expectativa es para el verano es poder levantar nuevamente Vicuña, poder levantar el Valle de Elqui, que el turista venga, conozca mucho más de lo que tiene. Llevamos muchos años de sequía, el valle nunca, hace mucho tiempo que no se veía tan bonito como se ve actualmente. Entonces la expectativa es que el turista venga, se emocione de ver un valle tan esplendoroso, tan floreado, y con muchas actividades también que pueden realizar acá en Vicuña.
0: Y nos quedamos en el Valle de Elqui porque este fin de semana, más específicamente el domingo, es la fiesta patronal en honor a la Virgen de la Merced en el pueblo de El Muelle. Conversamos con el padre Ángel Pizarro, párroco de la parroquia San José de Algarrobito, que nos invitó a participar de esta actividad.
6: Tenemos la fiesta patronal en la comunidad del Muelle, una fiesta ya tradicional de esa localidad, que es la fiesta bajo por la advocación de Nuestra Señora de la Merced. Está convocada para este domingo a las 4 de la tarde con la presencia de los bailes religiosos y, por supuesto, la comunidad local y todas las personas que quieran participar de la celebración. Tenemos la misa a las 4 de la tarde y a las 5 de la tarde tenemos la... También yo quiero, por supuesto, invitar a toda la gente que nos escucha que puedan participar de esta fiesta tradicional, y agradecer también a todos los que han participado estos días en la novena que se ha desarrollado en la comunidad del Muelle. Han estado presentes sacerdotes de distintos lugares, acompañando también los padres salesianos, qué sé yo, que son gente que está constantemente siendo invitada a la comunidad a participar. Así que le agradezco estos días de novena, y también, por supuesto, extiendo la invitación para que puedan celebrar con nosotros la fiesta en honor a la Santísima Virgen de la Merced este domingo 27 de agosto, de septiembre.
0: Padre, ¿todo se inicia con una santa eucaristía?
6: Sí, comienza con la misa a las 4 de la tarde, presentación de los bailes primero, obviamente, las primeras 2 horas, desde las 2 de la tarde en adelante, la presentación de los bailes, y luego tenemos la misa a las 4 y después la procesión.
0: Gracias por este contacto, padre Ángel Pizarro.
6: Muy bien, pues muchas gracias, y también a ustedes por también interesarse por nuestras fiestas patronales, que son tan tradicionales en nuestra iglesia local, y que por supuesto también tienen que, ojalá, ir recuperando la fuerza que han tenido siempre, ¿no? Y eso también depende mucho de la participación de nuestra gente. Así que les agradezco mucho el contacto, y como vuelvo a insistir, la invitación está hecha para todas las personas que quieran participar en esta hermosa fiesta.
0: y nos quedamos en el Valle de, nos quedamos, perdón, aquí en la ciudad, regresamos a la ciudad de La Serena, más que especialmente a las compañías, porque las tres parroquias del sector de las compañías se unen este domingo para hacer oración por Chile y contarán con la presencia de la imagen de la Virgen del Carmen. Así nos señala y nos invita a participar el padre Renato Riveros.
7: Exactamente, pues con, les saludo con mucho cariño a usted y a todos quienes nos escuchan. Estamos este domingo en todo Chile, la misa de oración por Chile. Entonces, en las compañías, en el gran sector de las compañías de La Serena, las tres parroquias nos unimos para rezar por nuestra patria en una gran Eucaristía que reúne justamente a feligreses de las tres parroquias.
0: ¿Dónde se va a llevar a cabo, padre, y la hora?
7: Mire, la misa será a las 11 de la mañana en el colegio Nuestra Señora de Andacollo de los Hermanos Maristas, que está al lado de la parroquia San Marcelino. Ellos nos han facilitado gentilmente las dependencias del techado para que podamos tener ahí nuestra gran Eucaristía solemne. Y todo comienza a las 10 de la mañana. Ahí vamos a recibir la imagen histórica que viene de la iglesia San Agustín, Nuestra Señora del Carmen, que por primera vez visita el sector de las compañías, y la vamos a recibir en calle Alemania con San Antonio a las 10 de la mañana. De ahí peregrinamos hasta el techado del colegio, tenemos la Santa Misa, y después de la misa una pequeña procesión por calles cercanas al colegio, volviendo nuevamente al colegio para la bendición final y para la despedida de los bailes religiosos que nos van a acompañar.
0: Padre, la invitación es a participar de esta interesante actividad poniendo fin al mes de la patria.
7: Sí, con mucho cariño les invitamos a todos quienes quieran serte parte de este día tan particular en donde se nos invita a rezar por nuestra patria, y qué mejor que hacerlo al alero de nuestra Madre Santísima, Reina y Madre de Chile, querido, ¿no?
0: En tanto, la Parroquia Inmaculada Concepción de Vicuña y la comunidad cristiana, encabezada por su padre, el padre José Tapia, nos está invitando a participar en el centenario de la coronación de la Virgen del Carmen, Madre y Reina de Chile, que tendrá lugar este domingo 27. El encuentro es reunirse en el frente de la comisaría de Carabineros, la Quinta, a eso de las 11 de la mañana, para posteriormente peregrinar con las Sagradas Imágenes hasta la Plaza Gabriela Mistral, donde tendrá lugar la Santa Eucaristía. Este domingo, entonces, las actividades en el centenario de la coronación de la Virgen del Carmen, organizada por la comunidad cristiana de la parroquia Inmaculada Concepción de Vicuña, junto con el padre José Tapia.
8: 13:41, el Instituto de Desarrollo Agropecuario, INDAP, abrió un llamado para cofinanciar estudios y proyectos de riego y drenaje en la región de Coquimbo, dirigido a usuarios y usuarias que proyecten postular a concursos de la Comisión Nacional de Riego, CNR, en el marco de la ley 18.450. Conozcamos más detalles en el reporte de Lorena Aranda.
9: Con el objetivo de facilitar el acceso de la agricultura familiar campesina a beneficios que mejoren la gestión y eficiencia del recurso hídrico, el Instituto de Desarrollo Agropecuario, INDAP, pone a disposición un importante apoyo. Se trata de la apertura del llamado a postulación para acceder a los beneficios del instrumento de preinversión de estudios de riego y o drenaje, destinado a usuarios y usuarias de distintas comunas de la región de Coquimbo. Esta herramienta cofinancia estudios y proyectos de riego que permitan posteriormente postular a convocatorias de la Comisión Nacional de Riego, CNR, en el marco de la Ley 18.450. El llamado de INDAP permanecerá abierto de acuerdo con los plazos establecidos para cada uno de los concursos de la CNR considerados en esta instancia. Para esta oportunidad, la iniciativa contempla apoyar a quienes proyecten participar participar del concurso público número 205-2026, llamado Concurso para la Pequeña Agricultura del Centro Norte y Centro Sur y Proyectos Asociativos, cuyas postulaciones se encontrarán abiertas entre el 21 de septiembre y el 1 de octubre. También podrán acceder quienes busquen postular al concurso público número 206-2025, llamado Concurso de Pequeña Agricultura para Mujeres, cuyo periodo de recepción de antecedentes se extenderá desde el 28 de septiembre hasta el 16 de octubre del 2026. Respecto a esta iniciativa, conversamos con el director regional subrogante de INDAP, Jaime Miño.
10: Sabemos que contar con un proyecto correctamente formulado es un paso esencial para acceder posteriormente a los apoyos de la Comisión Nacional de Riego. Por eso, a través de este instrumento, INDAP puede financiar hasta el 95% del costo total del estudio y de la preparación de la iniciativa, con un tope de 2 millones de pesos, lo que permite que nuestros usuarios y usuarias tengan mejores condiciones para concretar inversiones que hagan un uso más eficiente del agua.
9: Para postular al instrumento de preinversión de estudios de riego y o drenaje, se deberá acreditar, entre otros antecedentes, la tenencia de la tierra y los derechos de aprovechamiento de aguas, además de presentar una cotización para la elaboración del estudio, la documentación correspondiente al consultor inscrito en el registro de la CNR y los antecedentes técnicos y administrativos establecidos por la normativa vigente. Para mayor información, los interesados e interesadas deberán comunicarse con su respectiva agencia de área INDAP. También podrán encontrar mayores antecedentes en www.indap.gov.cl/concursos.
8: Más de 3.000 familias de la región de Coquimbo reciben apoyo integral para superar condiciones de vulnerabilidad. Se trata del programa Familias que se implementa en las 15 comunas de la región, entregando apoyo psicosocial y social laboral para fortalecer capacidades, ampliar oportunidades y mejorar condiciones de vida de los hogares participantes. Pablo Araya con los detalles.
11: Más de 13.000 hogares en la región de Coquimbo son actualmente acompañados por el programa Familias, iniciativa del Ministerio de Desarrollo Social y Familia, que durante el 2026 se ejecuta en las 15 comunas de la región a través de los municipios. El programa está dirigido a familias en situación de pobreza y vulnerabilidad, con una intervención que busca entregar herramientas y oportunidades para avanzar en el mejoramiento de sus condiciones de vida, considerando las particularidades y necesidades de cada grupo familiar. Al respecto, el Seremi de Desarrollo Social y Familia de la región de Coquimbo, Gonzalo Cortés Urra, destacó.
12: Un trabajo sistemático de acompañamiento psicosocial, ¿no es cierto?, que trabaja con familias en extrema pobreza y vulnerabilidad, en exclusión social también, trabajando de manera integral a este grupo familiar en distintos ámbitos, en el ámbito del trabajo, de la seguridad social, de los ingresos, la educación, la familia, la vivienda y el entorno social. Podemos acompañar y trabajar de muy buena manera con las familias que más la pasan mal en nuestro país.
11: El acompañamiento aborda de manera integral ámbitos fundamentales para el bienestar de las familias, entre ellos trabajo, seguridad social, ingresos, educación, salud, vivienda y entorno, incorporando además el fortalecimiento de las capacidades de las propias familias y su participación social, avanzando hacia una mayor autonomía. Vitalia Miranda es una de las usuarias de este programa en la comuna de La Serena y valoró el apoyo.
13: Que tengo harto apoyo. Mire, la señorita Claudia siempre viene para acá. Ella me da harto apoyo, me están dando un bono y eso. Usted sabe que de aquí a Serena es lejos para ir. A veces uno tiene plata, pero es malo que gaste en pasaje. Y esta ayudita que me llegó es bueno.
11: La intervención contempla 24 meses de acompañamiento psicosocial y sociolaboral, pero las familias se pueden permanecer como usuarias de este subsistema hasta por 40 meses, dependiendo de su proceso. Durante su participación se garantiza el pago de 24 cuotas del bono de protección, complementando el acompañamiento integral que reciben los hogares a través del programa Familias.
0: 13:47. Hoy se adelvamos a la novena de preparación en honor a la Virgen del Rosario de Andacollo, que este año lleva por lema: en Andacollo, la fe de un pueblo sigue escribiendo historia. Se inicia el día de hoy, pero los actos centrales están programados para el sábado 3 y domingo 4 de octubre. Así lo señala Diego Cárdenas, coordinador de la fiesta religiosa.
14: Bueno, contarles que como equipo de liturgia nosotros hemos venido desarrollando un trabajo de coordinación desde hace ya varios días atrás para que podamos también realizar nuestro trabajo de una manera bastante eficiente, ¿no es cierto?, en coordinación con los distintos equipos y las diferentes comunidades que van a estar a cargo en la novena principalmente, y en el día sábado y domingo en lo que respecta al traslado y la misa central que va a ser presidida por nuestro arzobispo. Bueno, contarles que la novena se inicia el día viernes 25 de septiembre a las 19:00. Cada día de la novena va a estar presidida por un presbítero de las distintas parroquias que forman parte de nuestra arquidiócesis, y ellos también van a estar presentes en algunas oportunidades con parte de su comunidad en la cual ellos desarrollan su apostolado, ¿ya? Contarles que el día sábado se va también a realizar la bendición del Rosario, que es un regalo de las comunidades a la Virgen, que se hace con ocasión de los 350 años. Posteriormente habrá una cantata a la Virgen en la plaza con el grupo Cielo Orígenes. El día sábado 3 de octubre, que ya estamos hablando de lo que es la realización de la fiesta, el día sábado a las 11:00 tenemos la misa de los peregrinos. A las 12:00 se va a realizar el traslado desde la Basílica de Landa. A las 19:00 es el último día de la novena y la solemne Eucaristía e inicio de la fiesta. A las 21:00 los bailes religiosos le cantan a la Chinita y la Basílica permanecerá abierta durante toda la noche. Ese también es un aviso bastante importante para los peregrinos que van a estar llegando en ese momento hasta nuestro santuario. La Basílica va a estar abierta durante toda la noche para acogerlos. El día domingo 4, que es el día ya central de la fiesta, tenemos la Eucaristía en el templo a partir de las 6 de la mañana, 6, 7, 8, 9 y 10 de la mañana. A las 10 de la mañana está anunciada la llegada del nuncio apostólico a nuestro santuario. Va a ser recibido por las autoridades de Andacollo y luego se va a realizar un encuentro en la Casa Cacical, desde donde posteriormente se van a dirigir hasta la Basílica para poder participar en lo que es la misa central junto a nuestro arzobispo. En esa oportunidad el señor alcalde le dará la bienvenida, también el señor cacique junto con los jefes zonales de los bailes religiosos estarán entregando su saludo al nuncio, y los bailes harán la calle desde la casa cacical hasta la plaza para poder, como les decía, concurrir y participar en lo que será la celebración de la Eucaristía central. Al final de la Eucaristía, el nuncio y todos los concelebrantes acompañan a la Sagrada Imagen hasta el atrio central de la Basílica.
0: Ahí está el programa de la fiesta chica en honor a la Virgen del Rosario de Andacollo, que se inicia el día de hoy con la novena a partir de las 19:00 en el templo parroquial.
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16: Amigos y amigas de Radio San Bartolomé, llegamos al último domingo de septiembre. Todavía resuena entre nosotros los cantos de nuestra patria. Hemos celebrado nuestras tradiciones y seguramente muchos hemos mirado nuestra bandera con cariño, pero también con preocupación y esperanza por lo que somos o por lo que queremos llegar a ser como país. Y justamente en este contexto, el Evangelio de este domingo viene a hablarnos con mucha claridad, pero también con mucha ternura. Jesús nos presenta la parábola de un padre que tiene dos hijos y ambos les pide lo mismo, vayan a trabajar a la viña. Uno responde rápidamente, sí, padre, voy, pero finalmente no va. El otro responde, no quiero, sin embargo, después se arrepiente y va. Entonces Jesús hace una pregunta muy sencilla. ¿Quién de los dos hizo la voluntad de mi padre? La respuesta parece evidente, y allí está precisamente la enseñanza de Jesús. No basta con decir sí, la fe no se queda solamente en palabras, en buenas intenciones, en lo que decimos creer. La fe se demuestra también en nuestras decisiones, en nuestros gestos, en nuestra manera concreta en que vivimos. ¿Qué actual es este evangelio para nosotros? Muchas veces decimos, sí, Señor, yo creo en ti, pero después nos cuesta perdonar, servir, ayudar, acercarnos al que está solo, comprometernos en la comunidad. También puede ocurrir lo contrario. Muchas personas que a lo mejor estuvieron alejadas, que se equivocaron, que dijeron que no, pero que un día se dejaron tocar por Dios, cambiaron su rumbo y comenzaron nuevamente a caminar. Porque Dios no mira solamente lo que fuimos, Dios mira también lo que podemos llegar a ser cuando abrimos nuestro corazón a su gracia. Por eso este evangelio nos invita a pensar en las palabras de los hechos, de las buenas intenciones, al compromiso. Del sí, Señor, con los labios al sí, con nuestra vida también. Queridos amigos y amigas, la viña del Señor está aquí, en nuestra familia, en nuestros barrios, en nuestras comunidades, en nuestro país, y todos tenemos un lugar en ella. Antes de despedirnos, quiero compartir esta hermosa noticia para la región de Coquimbo. Ya ha sido presentado el programa para la fiesta chica de Andacocho 2026. Y este año tendrá como lema, Reina de la Montaña, Madre de Cristo, Virgen de Andacoyo, Luz de todos los caminos. Esta celebración tendrá un significado muy especial, porque se conmemoran los 350 años de la llegada de la Sagrada Imagen de la Virgen de Andacoyo a estas tierras. Y contará también con la especial participación del Señor Nuncio en Chile. Serán 9 días de preparación, de oración, de encuentro con el Señor, siguiendo el ejemplo de María. Todo culminará este 4 de octubre con la solemne Eucaristía y la tradicional procesión de la Sagrada Imagen por las calles de Andacoyo. Que María de Andacoyo, nuestra Madre, nuestra Señora, nos ayude también a nosotros a decirle sí al Señor. Queridos amigos y amigas de Radio San Bartolomé, que esta palabra nos acompañe durante toda esta semana. Un abrazo fraterno para todos. Que Dios nos bendiga.

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Desde los estudios de La Voz de América en Washington, les saluda Tony Khan, quien les acompañará en nuestro recorrido semanal por las listas de las canciones más escuchadas en esta oportunidad en territorio estadounidense. Empezamos con la del 13º lugar. Se llama La Señal. Es lo nuevo del astro colombiano Juanes. Disfrútenla.

Y de lo más reciente de Juanes, pasamos a la canción del 11º lugar. Hablamos de International Love con Pitbull y Chris Brown, otro éxito latinoamericano.

Muy bien, amigos. Pasamos ahora a la canción que ocupa el octavo lugar en Estados Unidos esta semana. Definitivamente allí se corona Prince Royce con Las Cosas Pequeñas.

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1: Nos acercamos a los primeros puestos de la semana en Estados Unidos, pero antes vamos a hacer una pausa y ya regresamos.
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1: Gracias por seguir acompañándonos en esta edición especial de Éxitos Latinoamericanos. Nos acercamos a los primeros puestos. Vamos con el cuarto lugar, Juan Megán, Pitbull y El Cata, y la canción Bailando por el Mundo. Disfrútenla en Éxitos Latinoamericanos.
5: Juan Magán.

Muy bien, amigos. Esta es una de las canciones más populares de la semana, no solamente aquí en Estados Unidos, sino que en toda América Latina y el Caribe. Don Omar y Nati Natasha con Dirty Love.

Muy bien. Las canciones se están poniendo tan calientes como la primavera aquí en Estados Unidos, y es que las temperaturas empiezan a subir. Llegamos al segundo lugar con Jesse y Joy, además de La República, y la canción Corre. Disfrútenla en Éxitos Latinoamericanos. Número 2 en Estados Unidos.

0: Muy bien, amigos, llegamos a la canción del primer lugar de la semana en territorio estadounidense. El momento que todos esperábamos le corresponde a Michael Tello. Así que te pego. Número 1 en Estados Unidos.
1: No

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Bienvenidos a Música Country, donde podrán escuchar los nuevos ingresos a la cartelera, el clásico country de la semana y el sencillo considerado como el número uno. En el programa de hoy podrán escuchar entre otros a Tim McGraw, Billy Currington, Faith Hill y Jason Aldean. Desde Washington, Luis Alberto Facal les formula la más cordial invitación para que nos acompañen. Comenzamos el programa de hoy con Tim McGraw, quien hace su debut en la cartelera esta semana desde la posición 49, con este sencillo de su nueva producción, considerado el estreno más destacado, Southern Boys.

Southern Boys, lo más reciente de Tim McGraw desde la posición 49, era el estreno más destacado en la cartelera country esta semana. Continuamos ahora con Billy Currington, quien de su nuevo álbum tiene esta canción que ingresa a la cartelera por la posición 54. That's How Country Boys Roll.

That's How Country Boys Roll, el tema que escuchábamos por Billy Currington desde la posición número 54. Muchas gracias, amigos, por estar en sintonía de música country a través de La Voz de América. Otro de los nuevos ingresos esta semana lo constituye Phil Vassar con Everywhere I Go, desde la posición 56.

Everywhere I Go, el tema que escuchábamos por Phil Vassar desde la posición 56. Están escuchando Música Country desde Washington DC a través de La Voz de América y la red de estaciones afiliadas en todo el continente. Les recordamos que nos pueden enviar sus comentarios a través de un mensaje electrónico a lfacal@boanews.com. Continuamos pasando revista a los nuevos ingresos a la cartelera country. Y en la posición 60 encontramos a The Lost Trailers con este tema titulado All This Love.

All This Love, el tema que escuchábamos por The Lost Trailer, desde la posición número 60. Muchas gracias, amigos, por estar en sintonía de Música Country a través de La Voz de América. Les recordamos que esperamos sus comentarios en nuestro mensaje electrónico lfacal@boanews.com, y también pueden escucharnos en la página web de La Voz de América, www.boanoticias.com. Y ahora vamos a celebrar el cumpleaños número 42 de Faith Hill, quien precisamente por estos días acaba de presentar su línea de fragancias con un perfume que se ha puesto a la venta en estos días aquí en Estados Unidos. Faith Hill hizo su debut con este tema que fue su primer número uno en 1999, The Way You Love Me.

The Way You Love Me, el tema que escuchábamos por Faith Hill, uno de sus número uno en 1999. Y como decíamos, por estos días Faith Hill está celebrando su cumpleaños número 42. Y uno de sus más recientes éxitos es este que escuchamos a continuación, titulado Red Umbrella.

Red Umbrella, uno de los más recientes éxitos de Faith Hill. Y para el final de música country, el número uno. Aquí está Jason Aldean con Big Green Tractor.

Y hasta aquí Música Country, que contó con la producción de Hamid Khosrowi. Quien les habla, Luis Alberto Facal, les agradece su atención y los invita para la semana próxima.

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0: Qué lindo viernes, espectacular. Se viene el fin de semana y ya estamos acá como siempre a través de la señal de la radio. Viernes, ¿cuánto? Viernes 25 de septiembre de este año 2026, arrancando nuestro programa desde Virasoro, Corrientes y para todo el país y gran parte de Latinoamérica. Estudio Mega, la conducción de Matías Toledo. Ya te podés comunicar, atención, porque ya está totalmente habilitado el teléfono WhatsApp, el 3756-618227. Ahí te podés comunicar con nosotros en esta edición de viernes. Bienvenidos, le ponemos toda la mejor música acá como siempre a través de la radio. Para todo el país ya suena Estudio Mega. Comenzamos con buena música para vos en este día viernes.
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0: 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Hoy es viernes y los éxitos suenan por acá en la radio. A los amigos de Puerto Iguazú en la provincia de Misiones, saludos por acá a toda la gente de Puerto Iguazú en la provincia de Misiones, a los amigos que nos están escuchando ahí en Oberá, en El Dorado, a toda la gente de Etruria, ahí en Córdoba, gracias a la gente que nos escucha también ahí por FM Urbana, a todos los amigos que nos escuchan en FM Argentina también, Río Cuarto, Córdoba, a la gente que nos escucha en Monte Caseros, en la provincia de Corrientes, sintonizando nuestro programa ahí a través de las diferentes radios que nos emiten en todo el país. Nosotros hacemos este programa desde Virasoro, desde la provincia de Corrientes, acá, desde la República Argentina, estamos saliendo con Estudio Mega. Acordate que te podés comunicar y nos podés contar desde qué parte nos estás escuchando. 3756-618227. Dale, quédate ahí porque tenemos un montón de música para compartir aquí en la

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2: Bloque número 3, Estudio Mega. Seguimos compartiendo la buena música por acá. No te olvides, 60 minutos en tu programa favorito que ya lleva más de 6 años en el aire. Habíamos arrancado ya por junio del año 2020 con este proyecto de hacer programa para todo el país. Y bueno, fíjate, estamos en el año 2026, septiembre ya, casi finalizando septiembre, 26 de septiembre de este año 25 de septiembre de este año 2026. Impresionante, cuántos años ya que estamos compartiendo juntos. 60 minutos de lunes a viernes con este programa que se llama Estudio Mega. A la gente de Uruguay, a los amigos de Salto, Paysandú, a toda la gente de Cerro Chato, Cerro Largo, ahí en la zona de Uruguay, que nos están escuchando todos los días. Le mandamos un abrazo muy, pero muy grande. A los amigos de Chile, Futalefú Radio. Así es, Futaleufú Radio, ahí estamos en Chile. Un abrazo grande a toda la gente del Paraguay, los amigos del Paraguay que nos escuchan a través de Activa, ahí en la zona de Itaibaté, que atraviesa la frontera, y nos escuchan en la zona del Paraguay también. Gracias a los amigos que nos escuchan ahí por Curzucuatía, en Corrientes, a la gente de Entre Ríos, Urdinarrain, Concordia, Paraná, Gualeguay, Gualeguaychú, toda esa zona que siempre están con la sintonía de nuestro programa. Seguimos compartiendo la mejor música acá en la edición del día viernes. Y hoy es viernes, así que ahí estamos recibiendo los mensajes. Se están contactando. A ver, tengo mensajes por acá. Me dice Mati, escuchando el programa desde Posadas, desde la provincia de Misiones. Ahí nos están escuchando los amigos que andan a full haciendo Uber, escuchando el programa. Muy bien, saludos para todos los amigos. Fiel compañía de Estudio Mega, me dicen por acá. Bien, ahí vamos todavía. Seguimos. Buena música para compartir en este día viernes.
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de programa, toda la semana, todos los días, acá en el estudio, como siempre, grabando publicidades artísticas. Estamos preparando la artística de primavera, ya entregando a diferentes radios, así que podés consultar por el arte de primavera para tu emisora. Las por supuesto, todos los cortes, los audios que estamos armando para las diferentes estaciones de radio de todo el país, todo personalizado, con el nombre de tu radio, dial, teléfono, página web y demás. Todo eso lo estamos armando para tu radio, así que podés consultar por la artística de primavera 2026. Vamos a la música, último bloque y volvemos con la parte final de Estudio.

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0: Simone Luigi! Samanu! Tchau, gente, obrigado!
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2: Nos vamos, parte final del programa. Un abrazo para todos, que la pasen bien. Esto ha sido Estudio Mega del día viernes 25 de septiembre de este año 2026. Nos vemos el lunes, vamos a estar de vuelta acá como siempre a esta misma hora por las diferentes emisoras que nos acompañan en todo el país. Mi nombre es Matías Toledo, desde Virasoro, Corrientes, Argentina. Te hicimos la compañía y nos reencontramos el lunes. Esto ha sido Estudio Mega. Que tengan un excelente y un lindo fin de semana. Chau.

0: Son las 15 horas. 47
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2: Y tenemos a esta hora un importante aviso necrológico. Estamos comunicando la triste partida de quien en vida fuera don Ubaldo Pange, quien fuera fundador y figura emblemática del Cuerpo de Bomberos de Andacollo. Junto con don Mario Morata, don Oscar Aros y don Arturo Valdivia, también Juan Vega, Luis Vega, fueron los fundadores de este organismo, el cual lleva medio siglo al servicio de la comunidad. Don Ubaldo Pange también fue el primer comandante de la compañía del Cuerpo de Bomberos de Andacollo y se especializó también en rescate minero, comenzando una linda historia en la comuna de Andacollo que da el comienzo a lo que hoy tenemos en Andacollo, nuestro Cuerpo de Bomberos. Sus restos están siendo velados en el cuartel general ubicado aquí en calle Luis Miranda Ancieta. La misa por el eterno descanso de su alma se estará comunicando oportunamente. Desde ya compromete la eterna gratitud de la familia. Reiteramos, estamos comunicando la triste partida de quien en vida fuera don Ubaldo Pange, fundador y figura emblemática del Cuerpo de Bomberos de Andacollo. Aviso necrológico por encargo de Funeraria Valdivia. Estamos comunicando la triste partida de quien en vida fuera nuestra querida madre, hermana, abuelita, bisabuela, tatarabuela, tía, prima, suegra y amiga y vecina, la señora Ana Isabel Castellón Castellón, quien falleció a la edad de 92 años. Sus restos están siendo velados en su vida sindicato número 1. La misa por el eterno descanso de su alma se realizará el día de hoy por la tarde a las 15 horas. Se invita a familiares, vecinos y amigos a acompañarles hasta su última morada. Desde ya agradece la familia Saldívar Castellón, Saldívar Díaz, Saldívar Cepeda, Saldívar Fajardo, Saldívar Alvarado y Cáceres Castellón. Reiteramos, la Santa Misa por el eterno descanso de la señora Ana Isabel Castellón Castellón se realizará el día de hoy a las 15 horas. Agradecimientos fúnebres. Y esta nota dice así: amada madre, hoy nos toca decirte adiós. Tu amor, tu compañía, tu entrega y sobre todo tu valentía, porque fuiste una mujer que luchó hasta el último día de su vida, a pesar de todas las dificultades que ésta te puso. Te amamos por siempre, madre querida. Queremos dar los sinceros agradecimientos a todas las personas que nos acompañaron en este difícil momento, en especial a quienes enviaron arreglos florales, coronas de misa, a quienes nos brindaron su apoyo con un fuerte abrazo, con palabras de aliento por la irreparable pérdida de nuestra querida madre, abuelita, bisabuela, hermana, suegra, tía, vecina y amiga, la señora Georgelina del Rosario Guerrero Ángel, quien en paz descanse. Especialmente agradecemos a las siguientes personas e instituciones: al Hospital de Andacollo, a Rosita León y familia, Ramón Valenzuela, Susana Blanco, quien cuidó hasta el último día de su vida, a Funeraria Valdivia, a Generación 92 del Liceo Pedro Regalado Videla, a Bailes Religiosos, al Consejo Casical, al Club Deportivo Alianza, a Panadería La Unión, compañeros de trabajo de Órica, Junta de Vecinos número 7, a Karen Pacheco, a compañeras de guardia y compañeros, y a todas las personas que de una u otra manera nos acompañaron en estos difíciles momentos. Que Dios bendiga a cada uno de ustedes. Eternamente agradece.

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2020 con una rola a la que le costó amarrar su lugar en la lista. Banda Cuisillos tuvo que picar piedra duro en el cuadrante nacional hasta que por fin le alcanzó para meterse al conteo. Le pusieron el toque romántico a la tribu y apenas lograron arañar el último puesto de

0: clásico de Conteo 20 de Monitor Latino.
1: Le metemos velocidad al teclado y al saxofón, porque arrancamos con la semana especial dedicada a la época duranguense. A mediados de los 2000, este movimiento paralizó la industria y puso a bailar a medio mundo con ese pasito brincado. Grupo Montes de Durango se convirtió en el estandarte absoluto de esta corriente, adueñándose por completo de las estaciones de radio. Con Adiós a mi amante, la agrupación aceleró las pulsaciones.

0: Son las 18 horas, 41 minutos.
1: María Contreras, matrimonio Cabrera Spitalieri. Irma Sonia Ponce Contreras, Tomás Rafael Zamorano Freire, Uberlinda Araya Vega, Dylan Milla Rojas, Hugo Martínez Darlington, Carolina Rubio, Renato Soto, Isidora Rivera, María Angélica Martínez, por la restauración total de la salud y movilidad de Patricio Galleguillos Díaz, Dina Rivera Araya, María Piñones, María Inés Aracena García, Constanza Isabel Beas Guerra, de Copiapó, Lourdes Cepeda, Catalina Vergara Codoseo, Paula Carvajal Barraza, Elisa Cepeda, Miquele Bálsamo, Hernán Cortés Díaz, Margarita Norma del Rosario Pangue Avilés, Herman Rivera Rivera, por la salud de Nora Carvajal Contreras, Mía Pascale Trujillo Aros, acción de gracia a Carlos Acuti y Manuel Quintillán. También vamos a dar por los difuntos. Eris Martínez Torres, Gladys Morata Castro, Ana María Godoy Rojas, María Higinia Contreras Ochoa, Jorgelina del Rosario Guerrero Ángel, Daisy Aurora Cepeda Quiroga, Ana Isabel Castellón Castellón, Crisólogo Antonio Pizarro Pizarro, Roquel Osvaldo Vega Gallardo, María Liquitay Castillo, María Soledad Díaz Ortiz, Yolando del Carmen Álvarez Álvarez, Osvaldo Díaz, Pedro Arancibia Ulloa, Aldo Celestino Cuello Aguilera, Ernesto Segundo Vega, Mercedes del Carmen Chirino Michea, Marlene de Rosario Cortés Carvajal. Roguemos al Señor. Jaime Patricio Perines, Gladys Elena Farías Milla, Nancy Carrizo Guerra, Juan Carrizo Guerra, Mary Guerra Alfaro, Luis Carrizo Olivares, Angélica Andrea Carrizo Rojas, José Rojas Cortés. Roguemos al Señor. Mercedes Tapia, Elizabeth Rojas Tapia, Amandina Rojas Tapia, Alejandro Cortés Rojas, Óscar Cortés Rojas, José Custodio Rojas, José Quiterio Cortés, Soledad Dina Calderón Guerrero, Gilberto del Carmen Rojas Pastén, Carlos Manuel Aislen Franco Gaona, a 5 años de su partida. Carlos Aislen Franco Yáñez, al cumplir 3 años de su partida. María Eliana García Contreras, Alejandro Villalobos Villalobos, Zulema González González, Melchizedek Ignacio Pulgar Díaz, Darwin Pizarro González, Carla Contreras Toro, José Juvenal Pizarro, Alejandro de Rosario Cortés Contreras. Roguemos al Señor.

Javiera Fernanda Herrero Geraldo, Hernán Vega Argandoña en su tercer año, Nicole Anaí Letelier Gallardo, Maximiliano Alejandro Segovia Tapia, Flor María Yáñez, Rosa del Carmen Pizarro Flores, Luis Araya Rebolledo, Doris Gallardo Vicencio, Nora Isabel Rojas Pereira, Javier Antonio Rojas Pereira, Fabiola Mercedes Contreras Ochoa, Ubelinda Castillo Maluenda, Eulogio Marín Marín, Bernarda del Rosario Aliaga Pastén, Fernando Carlos Geraldo Piñones, María Araceli Carvajal Urriola, Víctor Espinosa Márquez, Martín Espinosa Vélez, Luis Carvajal Uvilla, Gladys Lizardi Zambra, Javier Rojo. Por ellos roguemos al Señor. Darío Honores en su quinto mes, Carol Tamara Flores Mena, Carlos Enrique Castillo Rojas, Carlos Cortés Jaime, Teresa Pastén Marín, Juan Alegría, María Inés Paradeo Leclerc, María Solís Antibáñez, Adán Ogalde Araya, Luis Alberto Espinosa Casanga, Rosita Casanga Escobar, Blanca Esther Casanga Escobar, Blanca Margarita Morgado Milla, Pascual Espinosa Pizarro, Rafael Casanga Escobar, Seferino Casanga Escobar, María del Cruz Escobar, Severiano Casanga Robles, Luis Alberto Espinosa Morgado, Zacarías Espinosa Morgado, José Espinosa Morgado, Matilde Espinosa Morgado, Jerónima Espinosa Morgado, Julia del Carmen Manzano Cortés, Julio Benedicto Manzano Enríquez, Rodrigo Nempu Rauquén, Juan David Carmona Cortés, Manuel Jadue, Jaime Oriel Calderón Guerrero, Juan Bautista Toro Galvez, María Angélica Miranda Pangue. Por ellos roguemos al Señor. Marlene del Rosario Cortés Carvajal, Sergio Lagos Vicencio, Víctor Rolando González, Virtudes del Carmen Flores Vega, Luis Alfredo Flores Flores, Adán Ogalde Araya, María Esther Vega, Pablo Flores Olivares, Jovino del Carmen Honores Honores, Carlos Evaristo Pereira Pereira, Óscar Pastén Rivera, Lidia del Carmen González Urquieta, Purísima Castillo Iribarren en su vigésimo aniversario, María Iribarren Plaza, Cipriano Castillo Castillo, Carlos Alberto Cortés Lira, Marcela Astudillo Astudillo, al cumplir 2 años y 4 meses de su partida, Norma Astudillo Álvarez, Gregorio Valenzuela, María Núñez, Andrea Valenzuela, Guillermo Marín, Javier Ignacio Rojas Aguilera, Eduardo Estay Díaz, Luis Bugueño Peña en su 16º aniversario, Ruth Andrade Cangana, Nelly González, Siriaca Ruiz Villar, Agustín Araya Santibáñez, Segundo González Lazo, Sheila Pizarro. Por ellos roguemos al Señor. Eduardo Pérez Toledo, Michela Pastén Guerra, Eduardo Vega Pérez, Elena Escobar, Fernando Fernández, Armando Cuello Malebrán, Nancy Chacana Díaz, Aurora Pérez Ramírez, en su aniversario, Manuel Pérez Molina, Fresia María Pérez Toledo, Miguel Eduardo Pérez Toledo, Luis Enrique Collao en su primer aniversario, Nora Alburquenque Valdivia, Felipe Honores Honores, Olga Raquel Rojas en su 19º aniversario, Sara Elena Paz Munizaga, Victoria Mercedes León, Julieta Rojas, Valdovina Morgado, Mariela Guerrero, Teresa Pastén Carmona, Pedro López, Angelina Guerrero, Rita Rocco Araya,
Carlos Castro Ahumada, Juan Jesús Castro Rocco, Olga Castro Rocco, Teófilo Vélez Rodríguez, Ana Segovia Bastén, Adolfo Vélez Segovia, Manuel Vélez Segovia, Aurelia Vélez Segovia, Ramón Vélez Segovia, María Tirado Tejada, Adriana Tejada, Guillermo Pizarro Araya. Por eso roguemos al Señor. Erasmo Pizarro Cortés es su cumpleaños. Jubel Julio Torres, Giovanni Andrade Vega, Mario Ochoa, Ada Tejeda en su cumpleaños, Aurora Toledo Ramírez, Manuel Pérez Molina, Bernardo Palma Marambio, Cecilia Palma Pérez, Susana Palma Pérez, Nevenka Palma González, Miguel Pérez Toledo, Eduardo Pérez Toledo, Fresia Pérez Toledo, María Pérez Toledo, Eglantina Geraldo, Rosa Elena Geraldo, Jorge Godoy Flores, Hilario Cortés, Marina García, Víctor Galleguillo Santander, Luis Quesada Meneses, Manuel Jesús Morales Albanes, Eva Cortés Cuellar, Raúl Orrego Bugueño, Juana Cuellar, Pedro Nolasco Cortés, María Bugueño, Simón Orrego, Juana María Beas, Eduardo Bugueño, Amada Bugueño, Bartola Bugueño, Pedro Campos, Tomás Villarroel, Faustina Peña de Villarroel, Violeta Cortés Cuellar, Juan Cortés Cuellar, Sonia Cortés, Camilo Salazar Cortés, Camilito Salazar Vargas, José Santos Orrego, Francisca Villarroel, Margarita Orrego, Nivaldo Orrego, Julia Alfaro. Roguemos al Señor. Rosa Orrego, Héctor Latorre, Misael Valdivia, Adrián Campuzano, Blanca Orrego, Román Parra, Wenceslao Parra, Rafael Bugueño, Milza Díaz, Tomasa Macaya, Martín Becerra, Berta Muñoz, Fresia Monardes, Eliana Mujica, Olivia Blanco, Patricio Legua, Carlos Legua, Agripina Beas, Celia Beas, Luis Leo Acuña, Yolanda González, Iris Soledad Saavedra, Florida Mary, Fernando Bravo, Alessandro Risoli, María Dalacerra Sadra, María Antonieta Bruna, José Salazar, María Cortés Miranda, Lorenzo Marms Madrid, Lorenzo Marín Cortés, Mirza Marino Villguerra, José Tomás Cuello, Erika Rivera Trujillo, Rodolfo Alejandro Páez Godoy, Rufino Ruiz Rodríguez, Leoncia Villar de Ruiz, Honorino Villarrico, Conrado Villarrico, Enriqueta Hermosilla de Villar, Siriaca Ruiz Villar, Carlos Ruiz Pérez, roguemos al Señor. Rosa Díaz Cerda, René Pizarro Espinosa, Rodrigo Pizarro Aguilera, Ricardo Pizarro Aguilera, René Pizarro Aguilera, Rodrigo Bari Weasley Suárez, Héctor Rivera, Carlos Rojas en su 24º aniversario, segundo Ángel Vega, Mario Alberto Peralta Barraza, Silvia Elena Miranda Tapia, Antonio Miranda Miranda, Ernestina Tapia Tapia, José Salvar Rojas por su cumpleaños, Hugo Pastén Pizarro, Anita del Tránsito Pizarro, América Antonia Pastén, Luis Alberto Pizarro, Leoncio Ite, Marta Pizarro Rojas, Armando Pastén, Elma Edith Aulet, Mario Ite, Douglas Antonio, Elma Dubó, Gloria Ite, Rogelio Seura, Rosa Amelia Pastén Marín, Mario Humberto Rojas Romero, Manuel Jesús Malebrán Ramírez, Manuel Guillermo Cepeda Quiroga, Luis Castillo Alfaro, Plácida Vélez Torres, Gabriel Aranda, Ramón Máximo Vélez, Luis Ramón Castillo Vélez, Rosa Briceño Briceño, Isolina Montenegro, Armando Juárez, Héctor Tapia Bruna en su 5º aniversario, Manuel Briceño Briceño. Por todos ellos roguemos al Señor.

Buenas tardes, queridos hermanos y hermanas. Sean todos bienvenidos a este primer día de novena. Saludamos a todos los que están acá en el santuario y a través de los medios de comunicación a todos los que se unen a nosotros en esta hora de gracia y de bendición. Nos ponemos de pie para iniciar juntos invocando la presencia de Dios en el nombre del Padre, del Hijo y del Espíritu Santo. Amén. Saludamos a nuestra Madre con el rezo del Ángelus.

Dios te salve María, llena eres de gracia, el Señor es contigo. Bendita eres entre todas las mujeres y bendito es el fruto de tu vientre Jesús.

Dios te salve María, llena eres de gracia, el Señor es contigo. Bendita eres entre todas las mujeres y bendito es el fruto de tu vientre Jesús.

0: Dios te salve María, llena eres de gracia, el Señor es contigo, bendita eres entre todas las mujeres y bendito es el fruto de tu vientre Jesús. Ruega por nosotros, Santa Madre de Dios. Oración. Derrama, Señor, tu gracia en nuestros corazones, para que, habiendo conocido por el ángel la encarnación de tu Hijo Jesucristo, por su pasión y su cruz, alcancemos la gloria de la resurrección. Por Cristo nuestro Señor. Hoy viernes nos corresponde meditar los misterios dolorosos. Ofrecemos estos misterios por todos los que sufren la pobreza, aquellos que son víctimas de las injusticias, por todos los que llevan pesadas cruces y comparten la pasión de nuestro Señor Jesucristo.
1: Padre nuestro que estás en el cielo, santificado sea tu nombre. Venga a nosotros tu reino, hágase tu voluntad en la tierra como en el cielo. Dios te salve María, llena eres de gracia, el Señor es contigo. Bendita tú eres entre todas las mujeres y bendito es el fruto de tu vientre, Jesús.
0: Madre de Dios, ruega por nosotros pecadores, ahora y en la hora de nuestra muerte. Amén.
1: Dios te salve María, llena eres de gracia, el Señor es contigo. Bendita tú eres entre todas las mujeres y bendito es el fruto de tu vientre, Jesús.
0: Santa María, Madre de Dios, ruega por nosotros pecadores, ahora y en la hora de nuestra muerte. Amén.
1: Dios te salve María, llena eres de gracia, el Señor es contigo. Bendita tú eres entre todas las mujeres y bendito es el fruto de tu vientre, Jesús.
0: Santa María, Madre de Dios, ruega por nosotros pecadores, ahora y en la hora de nuestra muerte. Amén.
1: Dios te salve María, llena eres de gracia, el Señor es contigo. Bendita tú eres entre todas las mujeres y bendito es el fruto de tu vientre, Jesús.
0: Santa María, Madre de Dios, ruega por nosotros pecadores, ahora y en la hora de nuestra muerte. Amén.
1: Dios te salve María, llena eres de gracia, el Señor es contigo. Bendita tú eres entre todas las mujeres y bendito es el fruto de tu vientre, Jesús.
0: Santa María, Madre de Dios, ruega por nosotros pecadores, ahora y en la hora de nuestra muerte. Amén.
1: Dios te salve María, llena eres de gracia, el Señor es contigo. Bendita tú eres entre todas las mujeres y bendito es el fruto de tu vientre, Jesús.
0: Santa María, ruega por nosotros pecadores, ahora y en la hora de nuestra muerte. Amén.
1: Dios te salve María, llena eres de gracia, el Señor es contigo. Bendita tú eres entre todas las mujeres y bendito es el fruto de tu vientre, Jesús.
0: Santa María, Madre de Dios, ruega por nosotros pecadores, ahora y en la hora de nuestra muerte. Amén.
1: Dios te salve María, llena eres de gracia, el Señor es contigo. Bendita tú eres entre todas las mujeres y bendito es el fruto de tu vientre, Jesús.
0: Santa María, Madre de Dios, ruega por nosotros pecadores, ahora y en la hora de nuestra muerte. Amén.
1: Dios te salve María, llena eres de gracia, el Señor es contigo. Bendita tú eres entre todas las mujeres y bendito es el fruto de tu vientre, Jesús.
0: Santa María, Madre de Dios, ruega por nosotros pecadores, ahora y en la hora de nuestra muerte. Amén.
1: Dios te salve María, llena eres de gracia, el Señor es contigo. Bendita tú eres entre todas las mujeres y bendito es el fruto de tu vientre, Jesús.
0: Santa María, Madre de Dios, ruega por nosotros pecadores, ahora y en la hora de nuestra muerte. Amén.
1: Gloria al Padre, gloria al Hijo, gloria al Espíritu Santo.
0: Como era en el principio, ahora y siempre, por los siglos de los siglos. Amén. Segundo misterio gozoso, La visitación de la Santísima Virgen María. Padre nuestro que estás en el cielo, santificado sea tu nombre. Venga a nosotros tu reino. Hágase tu voluntad en la tierra como en el cielo.
1: Danos hoy nuestro pan de cada día. Perdona nuestras ofensas, como también nosotros perdonamos a los que nos ofenden. No nos dejes caer en tentación y líbranos del mal. Amén.
0: Dios te salve María, llena eres de gracia. El Señor es contigo. Bendita eres entre todas las mujeres y bendito es el fruto de tu vientre Jesús.
1: Santa María, Madre de Dios, ruega por nosotros pecadores, ahora y en la hora de nuestra muerte. Amén.
0: Dios te salve María, llena eres de gracia, el Señor es contigo. Bendita eres.
1: Santa María, Madre de Dios, ruega por nosotros pecadores, ahora y en la hora de nuestra muerte. Amén. Santa María, Madre de Dios, ruega por nosotros pecadores, ahora y en la hora de nuestra muerte. Amén.
2: Dios te salve María, llena eres de gracia, el Señor es contigo. Bendita eres entre todas las mujeres, y bendito es el fruto de tu vientre, Jesús.
1: Santa María, Madre de Dios, ruega por nosotros pecadores, ahora y en la hora de nuestra muerte. Amén.
2: Dios te salve.
1: Santa María, Madre de Dios, ruega por nosotros pecadores, ahora y en la hora de nuestra muerte. Amén.
0: Dios te salve María, llena eres de gracia, Señor es contigo, bendita tú eres entre todas las mujeres, bendita eres entre todas las mujeres, y bendito es el fruto de tu vientre, Jesús.
1: Santa María, Madre de Dios, ruega por nosotros pecadores, ahora y en la hora de nuestra muerte. Amén.
2: Dios te salve.
1: Santa María, Madre de Dios, ruega por nosotros pecadores, ahora y en la hora de nuestra muerte. Amén.
0: Dios te salve, María, llena eres de gracia, el Señor es
2: contigo.
1: Santa María, Madre de Dios, ruega por nosotros pecadores, ahora y en la hora de nuestra muerte. Amén.
0: Dios te salve, María, llena eres de gracia, el Señor es contigo. Bendita tú eres entre todas las mujeres. Bendito es el fruto de tu vientre, Jesús.
1: Santa María, Madre de Dios, ruega por nosotros pecadores, ahora y en la hora de nuestra muerte. Amén.
0: Dios te salve, María, llena eres de gracia, el Señor es contigo. Bendita tú eres entre todas las mujeres. Bendito es el fruto de tu vientre, Jesús.
1: Gloria, Santa María, Madre de Dios, ruega por nosotros pecadores, ahora y en la hora de nuestra muerte. Amén. Como era en un principio, ahora y siempre, por los siglos de los siglos. Amén.
0: Tercer misterio, la coronación de espinas.
1: Padre nuestro que estás en el cielo, santificado sea tu nombre. Venga a nosotros tu reino, hágase tu voluntad en la tierra como en el cielo.
0: Danos hoy nuestro pan de cada día, perdona nuestras ofensas, como también nosotros perdonamos a los que nos ofenden. No nos dejes caer en tentación y líbranos del mal. Amén.
1: Dios te salve María, llena eres de gracia, el Señor es contigo. Bendita tú eres entre todas las mujeres y bendito es el fruto de tu vientre, Jesús.
0: Santa María, Madre de Dios, ruega por nosotros pecadores, ahora y en la hora de nuestra muerte. Amén.
1: Dios te salve María, llena eres de gracia, el Señor es contigo. Bendita tú eres entre todas las mujeres y bendito es el fruto de tu vientre, Jesús.
0: Santa María, Madre de Dios, ruega por nosotros pecadores, ahora y en la hora de nuestra muerte. Amén.
1: Dios te salve María, llena eres de gracia, el Señor es contigo. Bendita tú eres entre todas las mujeres y bendito es el fruto de tu vientre, Jesús.
0: Santa María, Madre de Dios, ruega por nosotros pecadores, ahora y en la hora de nuestra muerte. Amén.
1: Dios te salve María, llena eres de gracia, el Señor es contigo. Bendita tú eres entre todas las mujeres y bendito es el fruto de tu vientre, Jesús.
0: Santa María, Madre de Dios, ruega por nosotros pecadores, ahora y en la hora de nuestra muerte.
1: Dios te salve María, llena eres de gracia, el Señor es contigo. Bendita tú eres entre todas las mujeres y bendito es el fruto de tu vientre, Jesús.
0: Santa María, Madre de Dios, ruega por nosotros pecadores, ahora y en la hora de nuestra muerte. Amén.
1: Dios te salve María, llena eres de gracia, el Señor es contigo. Bendita tú eres entre todas las mujeres y bendito es el fruto de tu vientre, Jesús.
0: Santa María, Madre de Dios, ruega por nosotros pecadores, ahora y en la hora de nuestra muerte. Amén.
1: Dios te salve María, llena eres de gracia, el Señor es contigo. Bendita tú eres entre todas las mujeres y bendito es el fruto de tu vientre, Jesús.
0: Santa María, Madre de Dios, ruega por nosotros pecadores, ahora y en la hora de nuestra muerte. Amén.
1: Dios te salve María, llena eres de gracia, el Señor es contigo. Bendita tú eres entre todas las mujeres y bendito es el fruto de tu vientre, Jesús.
0: Santa María, Madre de Dios, ruega por nosotros pecadores, ahora y en la hora de nuestra muerte. Amén.
1: Dios te salve María, llena eres de gracia, el Señor es contigo. Bendita tú eres entre todas las mujeres y bendito es el fruto de tu vientre, Jesús.
0: Santa María, Madre de Dios, ruega por nosotros pecadores, ahora y en la hora de nuestra muerte. Amén.
1: Dios te salve María, llena eres de gracia, el Señor es contigo. Bendita tú eres entre todas las mujeres y bendito es el fruto de tu vientre, Jesús.
0: Santa María, Madre de Dios, ruega por nosotros pecadores, ahora y en la hora de nuestra muerte. Amén.
1: Gloria al Padre, gloria al Hijo, gloria al Espíritu Santo.
0: Como era en el principio, ahora y siempre, por los siglos de los siglos. Cuarto misterio, Jesús carga con la cruz. Padre nuestro que estás en el cielo, santificado sea tu nombre. Venga a nosotros tu reino, hágase tu voluntad en la tierra como en el cielo.
1: Danos hoy nuestro pan de cada día, perdona nuestras ofensas, como también nosotros perdonamos a los que nos ofenden. No nos dejes caer en tentación y líbranos del mal. Amén.
0: Dios te salve María, llena eres de gracia, el Señor es contigo. Bendita tú eres entre todas las mujeres y bendito es el fruto de tu vientre, Jesús.
1: Santa María, Madre de Dios, ruega por nosotros pecadores, ahora y en la hora de nuestra muerte. Amén.
0: Dios te salve, María, llena eres de gracia, el Señor es contigo. Bendita tú eres entre todas las mujeres y bendito es el fruto de tu vientre, Jesús.
1: Santa María, Madre de Dios, ruega por nosotros pecadores, ahora y en la hora de nuestra muerte. Amén.
0: Dios te salve, María, llena eres de gracia, el Señor es contigo. Bendita tú eres entre todas las mujeres y bendito es el fruto de tu vientre, Jesús.
1: Santa María, Madre de Dios, ruega por nosotros pecadores, ahora y en la hora de nuestra muerte. Amén. Santa María, Madre de Dios, ruega por nosotros pecadores, ahora y en la hora de nuestra muerte. Amén.
2: Dios te salve María,
0: llena eres de gracia, el Señor es contigo. Bendita tú eres entre todas las mujeres y bendito es el fruto de tu vientre, Jesús.
1: Santa María, Madre de Dios, ruega por nosotros pecadores, ahora y en la hora de nuestra muerte. Amén.
0: Dios te salve María,
3: gracias, Señor, por tu gracia. Bendita tú eres.
2: Bendita eres.
1: Santa María, Madre de Dios, ruega por nosotros pecadores, ahora y en la hora de nuestra muerte. Amén.
3: Dios te salve, María, llena eres de gracia, el Señor es contigo. Bendita tú eres entre todas las mujeres, y bendito es el fruto de tu vientre, Jesús.
1: Santa María, Madre de Dios, ruega por nosotros pecadores, ahora y en la hora de nuestra muerte. Amén.
3: Dios te salve María, llena eres de gracia, el Señor es contigo. Bendita tú eres entre todas las mujeres, y bendito es el fruto de tu vientre, Jesús.
1: Santa María, Madre de Dios, ruega por nosotros pecadores, ahora y en la hora de nuestra muerte. Amén.
3: Dios te salve María, llena eres de gracia, el Señor es contigo. Bendita tú eres entre todas las mujeres, y bendito es el fruto de tu vientre, Jesús.
1: Santa María, Madre de Dios, ruega por nosotros pecadores, ahora y en la hora de nuestra muerte. Amén.
3: Dios te salve María, llena eres de gracia, el Señor es contigo. Bendita eres entre todas las mujeres, y bendito es el fruto de tu vientre, Jesús.
1: Gloria a Santa María, Madre de Dios, ruega por nosotros pecadores, ahora y en la hora de nuestra muerte. Amén.
3: Gloria al Padre, al Hijo y gloria al Espíritu Santo.
1: Como era en un principio, ahora y siempre, por los siglos de los siglos. Amén.
0: Quinto misterio, la crucifixión de nuestro divino Redentor.
1: Padre nuestro que estás en el cielo, santificado sea tu nombre. Venga a nosotros tu reino, hágase tu voluntad en la tierra como en el cielo.
0: Danos hoy nuestro pan de cada día, perdona nuestras ofensas, como también nosotros perdonamos a los que nos ofenden. No nos dejes caer en tentación y líbranos del mal. Amén.
1: Dios te salve María, llena eres de gracia, el Señor es contigo. Bendita tú eres entre todas las mujeres y bendito es el fruto de tu vientre, Jesús.
3: Santa María, Madre de Dios, ruega por nosotros pecadores, ahora y en la hora de nuestra muerte. Amén.
1: Dios te salve María, llena eres de gracia, el Señor es contigo. Bendita tú eres entre todas las mujeres y bendito es el fruto de tu vientre, Jesús.
3: Santa María, Madre de Dios, ruega por nosotros pecadores, ahora y en la hora de nuestra muerte. Amén.
1: Dios te salve, María, llena eres de gracia, el Señor es contigo. Bendita tú eres entre todas las mujeres y bendito es el fruto de tu vientre, Jesús.
3: Santa María, Madre de Dios, ruega por nosotros pecadores, ahora y en la hora de nuestra muerte. Amén.
1: Dios te salve María, llena eres de gracia, el Señor es contigo. Bendita tú eres entre todas las mujeres y bendito es el fruto de tu vientre, Jesús.
3: Santa María, Madre de Dios, ruega por nosotros pecadores, ahora y en la hora de nuestra muerte. Amén.
1: Dios te salve María, llena eres de gracia, el Señor es contigo. Bendita tú eres entre todas las mujeres y bendito es el fruto de tu vientre, Jesús.
3: Santa María, Madre de Dios, ruega por nosotros pecadores, ahora y en la hora de nuestra muerte. Amén.
1: Dios te salve María, llena eres de gracia, el Señor es contigo. Bendita tú eres entre todas las mujeres y bendito es el fruto de tu vientre, Jesús.
3: Santa María, Madre de Dios, ruega por nosotros pecadores, ahora y en la hora de nuestra muerte. Amén.
1: Dios te salve María, llena eres de gracia, el Señor es contigo. Bendita tú eres entre todas las mujeres y bendito es el fruto de tu vientre, Jesús.
3: Santa María, Madre de Dios, ruega por nosotros pecadores, ahora y en la hora de nuestra muerte. Amén.
1: Dios te salve María, llena eres de gracia, el Señor es contigo. Bendita tú eres entre todas las mujeres y bendito es el fruto de tu vientre, Jesús.
3: Santa María, Madre de Dios, ruega por nosotros pecadores, ahora y en la hora de nuestra muerte. Amén.
1: Dios te salve María, llena eres de gracia, el Señor es contigo. Bendita tú eres entre todas las mujeres y bendito es el fruto de tu vientre, Jesús.
3: Santa María, Madre de Dios, ruega por nosotros pecadores, ahora y en la hora de nuestra muerte.
1: Dios te salve María, llena eres de gracia, el Señor es contigo. Bendita tú eres entre todas las mujeres y bendito es el fruto de tu vientre, Jesús.
3: Santa María, Madre de Dios, ruega por nosotros pecadores, ahora y en la hora de nuestra muerte. Amén.
1: Gloria al Padre, gloria al Hijo, gloria al Espíritu Santo.
3: Como era en el principio, ahora y siempre, por los siglos de los siglos. Les invito a ponerse de pie para rezar juntos la salve. Dios te salve, Reina y Madre de Misericordia, vida, dulzura y esperanza nuestra. Dios te salve, a ti clamamos los desterrados hijos de Eva, a ti suspiramos gimiendo y llorando en este valle de lágrimas. Ea pues, Señora abogada nuestra, vuelve a nosotros tus ojos misericordiosos y después de este destierro, muéstranos a Jesús, fruto bendito de tu vientre. Oh clemente, oh piadosa, oh dulce siempre Virgen María, ruega por nosotros, Santa Madre de Dios, para que seamos dignos de alcanzar las promesas de nuestro Señor Jesucristo. Amén. Pueden tomar asiento. Las letanías son una antigua plegaria a María. Con confianza de hijos, nos acogemos a su materna protección. Señor, ten piedad. Cristo, ten piedad. Señor, ten piedad. Cristo, óyenos. Cristo, escúchanos. Dios Padre Celestial, ten piedad de nosotros.

Les invito a ponerse de pie, a dirigir nuestra mirada hacia la entrada del templo. La cruz y el libro de los evangelios abren la procesión. Mientras avanza la palabra de Dios, que en este día acompañan integrantes de los bailes religiosos, nos disponemos a celebrar con gratitud los 350 años de la llegada de la actual imagen de Nuestra Señora de Andacollo. Hoy la celebración y la prédica la preside el padre Osvaldo Briceño de la parroquia San Juan de Coquimbo. Le damos la bienvenida al santuario y le acogemos cantando junto al coro.

0: queridos hermanos y hermanas, bienvenidos a nuestro santuario de Nuestra Señora del Rosario de Andacollo. Quiero saludar a los sacerdotes que acompañan en el presbiterio y en la asamblea, y especialmente al rector del santuario y a los padres claretianos por haberme hecho esta hermosa invitación. En el nombre del Padre, del Hijo y del Espíritu Santo, amén. Damos inicio a esta novena con la oración inicial. Virgen de Andacollo, Madre de la Iglesia y patrona de nuestra arquidiócesis, llegamos a tu santuario con fe sencilla, con amor y con mucha esperanza. Venimos a ofrecerte los saludos, a darte gracias y a pedirte que protejas siempre nuestras vidas. Madre nuestra, que la sangre de Cristo nos hermane y nos impulse a servir con alegría. Enséñanos a creer y a hacer viva en nosotros la palabra de tu Hijo y amarlo sin medida. Ayúdanos a ser buenos cristianos para que nuestra tierra quede florecida con las rosas del amor y la esperanza, bajo el sol de la fe que todo lo ilumina. Amén.
1: Permanecemos de pie para escuchar la proclamación de la buena noticia. San Lucas nos traslada a la pequeña ciudad de Galilea llamada Nazaret. Allí vive María, una joven llena de sueños y proyectos. El ángel la saluda y se inicia un diálogo que cambiará para siempre la historia. Antes de escuchar el Evangelio, lo aclamamos cantando.

El Señor esté con ustedes. Hermanos, con alegría les anuncio el Evangelio de nuestro Señor Jesucristo según San Lucas. El ángel Gabriel fue enviado por Dios a una ciudad de Galilea llamada Nazaret, a una virgen que estaba comprometida con un hombre perteneciente a la familia de David, llamado José. El nombre de la virgen era María. El ángel entró en su casa y la saludó diciendo: «Alégrate, llena de gracia, el Señor está contigo». Al oír estas palabras, ella quedó desconcertada y se preguntaba qué podía significar ese saludo. Pero el ángel le dijo: «No temas, María, porque Dios te ha favorecido. Concebirás y darás a luz un hijo y le pondrás por nombre Jesús. Él será grande y será llamado Hijo del Altísimo. El Señor Dios le dará el trono de David, su padre reinará sobre la casa de Jacob por siempre y su reino no tendrá fin». María dijo al ángel: «¿Cómo puede ser eso si yo no tengo relación con ningún hombre?». El ángel le respondió: «El Espíritu Santo descenderá sobre ti y el poder del Altísimo te cubrirá con su sombra. Por eso el niño será santo y será llamado Hijo de Dios. También tu pariente Isabel concibió un hijo, a pesar de su vejez, y la que era considerada estéril ya se encuentra en su séptimo mes, porque no hay nada imposible para Dios». María dijo entonces: «Yo soy la servidora del Señor, que se haga en mí según tu palabra». Y el ángel se alejó. Palabra del Señor.

Tomen asiento. Quiero decir que es la primera vez en mis 18 años de sacerdote que voy a predicar una novena, por lo menos un día. Siempre pensaba que esto era para curas más doctos, pero al padre rector se le ocurrió que fuera yo hoy día quien partiera. No puedo tampoco dejar de mencionar que a todos los sacerdotes de nuestro clero de La Serena nos ha impactado muy fuerte la partida de Eric. Es la voz que sacerdotalmente nos crió desde nuestros inicios, la formación sacerdotal nos crió, crecimos escuchando su voz. Aprendimos las canciones con su voz. Por lo tanto, no puedo dejar de unirme a todo el sentir que nuestra Iglesia Arquidiocesana ha expresado en la partida de alguien que para mí y para todos los sacerdotes ha sido tan importante en nuestro crecimiento y en iniciarnos en el amor a nuestro santuario de Andacollo. Paso a la prédica. El lema de este primer día es: el Señor te eligió. Y eso hace no solo referencia a la elección de Dios. Cuando Dios elige a alguien, lo elige porque lo llama. Y lo llama en una situación concreta. En el caso de la Santísima Virgen, ella ya tenía un proyecto de vida armado. Estaba comprometida para casarse con José. Se le venía una vida promisoria, ya que era descendiente de David. A veces pintamos a José como un hombre pobre, y no, bueno, está el padre aquí, nuestro padre biblista, ¿no? Pero él no era pobre. A María se le venía un proyecto muy hermoso hasta que Dios irrumpe y cambia completamente ese proyecto de vida. Le hace tomar conciencia a través del anuncio del ángel, ¿quién es ella? Y esto también nos pasa a todos. Cuando Dios llama, al escuchar o recibir el llamado, lo primero que tomamos conciencia es, bueno, ¿quién soy yo? ¿A cuántos de nosotros, consagrados o laicos, cuando se les ha pedido un servicio, dice, pero es que yo, como decimos en buen chileno, ¿con qué ropa? ¿Cómo yo voy a prestar un servicio? ¿Cómo yo voy a ser sacerdote? ¿Cómo yo voy a ser catequista si yo no sé? Pero el ángel le hace tomar conciencia de que ella ha sido plenificada. Es plena de gracia. María está llena de Dios, la llena de gracia. El ángel la llama llena de gracia. Y al ser llena de gracia y al tomar conciencia de que ella está llena de la gracia de Dios, surge en ella no un orgullo humano, surge una confianza de que el Señor está y estará siempre con ella. Por eso el ángel le dice: el Señor está contigo. ¿Por qué? Porque estás llena de gracia. Y eso implica que en cada cosa que haga, en cada cosa que emprenda, el Señor está con ella. Ella está llena de Dios.
Al elegirla, Dios opta por la humildad. Elige a una joven sencilla, de un pueblo humilde. Esto demuestra que la vocación divina se manifiesta y siempre la mirada de Dios, cuando llama, va a buscar a lo cotidiano de la vida. María es una mujer sencilla, humilde. Y desde ahí, desde una tierra sencilla y humilde, es llamada por Dios para una misión concreta. En María se manifiesta que Dios siempre mira lo humilde, lo sencillo, y que en la humildad y en la sencillez es el lugar más preciso para que Dios se muestre, se manifieste. Qué hermoso tomar conciencia de esto. A veces pedimos a Dios que se manifieste de manera extraordinaria. Pedimos milagros, pedimos señales. Pero si queremos reconocer cómo actúa Dios, basta mirar lo que ha sido nuestro día, revisar lo que hemos vivido el día de hoy, y seguramente vamos a encontrar que Dios nos habló, que Dios estuvo con nosotros y que Dios nos llamó a algo cada día. Cada día es un nuevo llamado. Pero también María, nuestra madre, es mujer de esperanza. Ella esperaba la acción de Dios que iba a liberar a su pueblo, que iba a dar una respuesta a un pueblo esclavizado. María no solo se mira a sí misma. Vamos a ver en los otros días de la novena cómo María va saliendo de sí a servir, a encontrarse con otros, a llevar a otros este tesoro que el Señor le ha dado. Frente al llamado, Dios espera y respeta la opción libre de la Santísima Virgen. Frente a la llamada y propuesta de Dios, hay un sí consciente. María no se hace la ciega. María pregunta, quiere saber bien en qué consiste ese llamado que Dios le hace. ¿Cómo va a ser eso si yo no tengo relación con ningún hombre? María necesita comprender, necesita analizar. No es una obediencia ciega, es una obediencia que pregunta cómo. No pregunta por qué ni para qué, pero sí quiere tener claro qué es lo que Dios le está pidiendo. Cuando uno escucha a la gente que acude a este santuario, muchas veces traen en el corazón algunos por qué. ¿Por qué me está pasando esto? ¿Por qué está sucediendo esto? ¿Por qué, Señor, a mí? Y muchas veces venimos donde la madre a acusar al hijo. Mira, mira, mamá María, lo que me está haciendo tu hijo Jesús, lo que me está haciendo Jesús. Porque sentimos a veces que cuando la vida nos golpea, tenemos la tentación de pensar de que Dios nos ha abandonado o que no nos está tratando bien. ¿Y qué hacemos? Acudimos al manto de la madre.
mira, Madre Santísima, lo que me está pasando, no entiendo, dime por qué, porque a mí. María no pregunta por qué, pregunta cómo voy a llevar a cabo lo que Dios quiere de mí. Y a veces lo que Dios quiere de nosotros implica una respuesta activa, implica bajar nuestro orgullo, trabajar nuestra soberbia, perdonar, poner la otra mejilla. Muchas veces es difícil decirle sí al Señor. A veces romantizamos el sí de María, pero el sí que le damos a Dios en la vida cotidiana, al igual que para ella, tiene un costo duro. Rompe nuestra forma de ser, rompe lo que tenemos proyectado, rompe como lo que queremos en nuestra vida, para poder abrazar esa voluntad de Dios, hay que dar un paso concreto que muchas veces nos cuesta dar. El sí de María es su respuesta que implica consecuencias en su vida personal. Se le acaban las comodidades, se le acaba la vida promisoria que tenía. Tiene que dejar de vivir en la familia de mal linaje, la familia de David, y eso le va a llevar a tener que arrancar y vivir como inmigrante en un pueblo que no es el suyo, por muchos años. Qué duro tiene que haber sido. Y más encima de hacerlo para salvar la vida de su hijo. El sí que dio María, esa respuesta que dio María al llamado de Dios, a la elección que Dios hizo de ella, tuvo como consecuencia tener que ver morir a su hijo y aceptar esa muerte. Qué duro dar ese sí, decir sí, que se haga tu voluntad. Muchas veces nosotros damos esa respuesta con elástico. Yo digo que rezamos el Padre Nuestro con elástico. Que se haga tu voluntad, pero que sea lo que yo quiero. Que se haga tu voluntad, pero que se parezca a la mía. María no da ese sí con elástico. Que se haga su voluntad y punto. El Señor la elige, la llama, porque está plena de gracia, pero su respuesta tiene un costo que no siempre fue fácil. Pero también, y esto es muy importante, que el sí que María le da a Dios repercute también en la humanidad. Por ella llega al mundo la salvación. Ella va a tener que mantener encendida la esperanza de los apóstoles hasta que se encuentren con Cristo resucitado. Ella va a tener que animar a los apóstoles en espera del Espíritu Santo. Esta respuesta que María da a este Dios que la llama y que la elige repercute en nuestra historia. Repercute en la historia del mundo. El llamado de Dios no es para que lo guardemos para nosotros mismos. Siempre va a tener un efecto en la comunidad. Siempre va a tener un efecto en los demás. Dios, a través de la respuesta y gracias a la respuesta de María, se ha introducido en nuestra historia. Dios entra en el curso de la historia humana. ¿Para qué?
para llamarnos a nosotros, pero ya no por medio de un ángel, sino a través de la misma historia, de lo que vamos viviendo en el día a día. Desde dentro de la humanidad, Dios comienza a llamarnos gracias a este sí de María que permite que Dios entre en nuestra historia, en la historia del mundo. Pero estoy seguro que a través de la Santísima Virgen, Dios también ha entrado en tu historia y en la mía. Y por eso estamos acá. En María, la humanidad supera el temor que paraliza. Cuando el ángel le dice, no temas, es la constante en toda vocación. Siempre que Dios te pida algo, siempre que Dios te llame a algo, vas a sentir temor. Y por eso lo primero que le dice el ángel, no temas, Dios está contigo. Cada vez que la vida nos pone a prueba, cada vez que sufrimos un dolor inmenso, podemos escuchar esa voz de Dios que nos dice, no temas, yo estoy contigo. Sea lo que sea que estás viviendo, sea lo que está pasando, yo estoy contigo. Estoy seguro que María tiene que, cuando ve a su hijo morir en la cruz, tiene que estar recordando por dentro esas palabras del ángel, el Señor está contigo, no te ha abandonado, tu dolor es grande, pero no estás lejos de Dios. Él te llamó, Él te eligió, Él te dio la vida y sigue contigo, sigue en tu vida, no temas. Por lo tanto, frente a las dificultades de la vida, tenemos que poner nuestra esperanza en Dios y no dejarnos agobiar por el temor que muchas veces nos paraliza. De hecho, así como le dice a María al Señor, estoy contigo, a sus apóstoles, cuando asciende al cielo, le dice, yo estoy con ustedes todos los días hasta el fin del mundo. En María, la humanidad comprende que toda vocación cristiana es una entrega al servicio de Dios y de los demás. Cuando María da el sí, se entrega, comienza a servir, comienza a abrir ese don que Dios le da a los demás. En María, la humanidad descubre que cuando el ser humano coopera con la gracia divina, puede cambiar el rumbo de la historia. Y en eso tenemos cuántos santos, miles, que han transformado la historia de la humanidad porque le han dicho sí al Señor y se han dejado conducir por su gracia. Cuando nos decidimos a cooperar con la gracia de Dios, transformamos no solo nuestra vida, sino la vida de quienes nos rodean, de la propia familia, de la propia comunidad, la vida de los vecinos. Y de eso tenemos miles de ejemplos seguramente de los que podríamos acordarnos. Finalmente, en María, la humanidad reconoce que el Espíritu Santo que descendió sobre ella, el Espíritu Santo que desde la encarnación, en la creación del mundo y en cada momento de la humanidad hasta la redención, conducirá nuestros caminos hacia la plenitud en Cristo. Si hay quienes se entreguen a ejemplo de María, si hay quienes den su sí generoso al llamado de Dios. Dios eligió a María, pero en María eligió a María.
a todos los que somos sus hijos y nos llama y nos sigue llamando. Yo te invito a que esta noche, cuando hagas tu oración personal, te preguntes: ¿a qué me estará llamando el Señor hoy? ¿Qué me estará pidiendo? Sabemos que en Cristo Él nos eligió desde antes de la creación del mundo. Ya fuimos elegidos. Sabemos por el Salmo 139 que mientras nos formábamos en el seno de nuestra madre, Dios ya nos conocía, ya nos amaba, ya nos llamaba. ¿Qué llamado te está haciendo el Señor hoy? El Señor elige a María y la elige con todos sus hijos, con todos los que venimos a este santuario a poner nuestra esperanza en sus manos, a todos los que venimos a este santuario a pedirle que ella interceda por nosotros, a todos los que venimos a este santuario a poner en sus manos nuestro sí que le queremos dar a Dios y a su divina voluntad. Al Señor Jesús, Hijo de María, todo honor y toda gloria por los siglos de los siglos.

0: Virgencita, te pido por mi hija Josefina, que Dios siempre la acompañe en su vida, que mis hermanos dejen sus vicios. Virgencita de Andacoyo, te pido salud para mi familia y para mí. Protege a mi hijita Belén, a mi mamá y al resto de mis seres queridos. Ayúdame a encontrar un trabajo mejor que me permita vivir sin tantas preocupaciones. Te pido especialmente por la salud de mis tíos y de mi prima. También te pido por la salud y recuperación de mi padrastro. Como prometí, Virgencita, acá está mi diploma que te prometí el año pasado. Por haberme ayudado todo el año, de verdad, muchas gracias, Virgencita, por ayudarme de verdad, muchas. Pero muchas gracias por estos años que me has cuidado y ayudado e iluminado mi camino. Y como te he dicho, Virgencita, tú eres milagrosa y tú puedes cumplir todo. Y lo sé porque tú me has ayudado, así que muchas gracias.
1: También nosotros presentemos nuestra oración en el silencio de nuestros corazones. Para alcanzar estas gracias, rezamos y cantamos tres Ave Marías.

Dios te salve María, llena eres de gracia, el Señor es contigo, bendita eres entre todas las mujeres y bendito es el fruto de tu vientre Jesús.

0: gozos a la Santísima Virgen María. Tu santa protección es del hombre firme apoyo. Virgen pura de Andacollo, consuelo en nuestra aflicción. En la cumbre misteriosa de una montaña elevada, quiso la bondad increada ostentarte portentosa, para que el alma piadosa hallase su protección. Virgen pura de Andacollo, desde entonces el cristiano y el devoto peregrino, por un impulso divino, va a tu templo lejano y ante el altar soberano se inclina con devoción. Tú eres del pueblo chileno una joya esplendorosa y la prenda más valiosa que se conserva en su seno. Por eso, de gozo lleno, corre a ti sin dilación. Virgen pura de Andacollo. Allí acuden a millares los peregrinos con ansia, salvando largas distancias, las montañas y los mares, con lágrimas y cantares te muestran su devoción. Virgen pura de Andacollo. El enfermo atribulado, desde el lecho del dolor, te hace oír su clamor, y es un bálsamo sagrado tu nombre pronunciado en tan triste situación. Los pobres que ganan pan con el sudor de su frente te tienen siempre presente en su laborioso afán, y a su tiempo emprenderán grata peregrinación. Ante ti los pecadores vierten su llanto a raudales, porque comparan sus males con vuestros grandes favores. Benditos esos clamores que alcanzan gracia y perdón.
1: Nos ponemos de pie, nos preparamos para alimentarnos con el cuerpo de Cristo, diciendo juntos: Padre nuestro que estás en el cielo, santificado sea tu nombre, venga a nosotros tu reino.
2: Hágase tu voluntad en la tierra como en el cielo.
1: Danos hoy nuestro pan de cada día. Perdona nuestras ofensas, como también nosotros perdonamos a los que nos ofenden. No nos dejes caer en tentación. Líbranos de todos los males, Señor, y concédenos la paz en nuestros días, para que, ayudados por tu misericordia, vivamos siempre libres de pecado y protegidos de toda perturbación, mientras esperamos la gloriosa venida de nuestro Salvador Jesucristo. Señor Jesucristo, que dijiste a tus apóstoles: la paz les dejo, mi paz les doy. No tengas en cuenta nuestros pecados, sino la fe de tu iglesia. Y conforme a tu palabra, concédele la paz y la unidad. Tú, que vives y reinas por los siglos de los siglos.
3: Amén.
1: La paz del Señor esté siempre con ustedes.
4: Hermanos y hermanas, en este primer día de novena, felizmente démonos un saludo de paz. La paz para todos.

0: Cordero.
1: ¿Todavía no? Jesucristo se hace alimento para fortalecer nuestra esperanza como peregrinos. Mientras vamos comulgando, cantamos junto al coro.
0: Este es el Cordero de Dios que quita el pecado del mundo. Dichosos los invitados a la cena del Señor. Sí.

Lo invitamos a hacer este momento de adoración con un momento de silencio. Los que podamos, nos ponemos de rodillas.

le diste pan del cielo. Oremos. Dios, que bajo este sacramento admirable nos dejaste el memorial de tu pasión, te pedimos nos concedas venerar de tal modo los sagrados misterios de tu cuerpo y de tu sangre, que experimentemos constantemente en nosotros el fruto de tu redención, por Jesucristo nuestro Señor.

Bendito sea Dios. Bendito sea su santo nombre. Bendito sea Jesucristo, verdadero Dios y verdadero hombre. Bendito sea el nombre de Jesús. Bendito sea su sagrado corazón. Bendita sea su preciosa sangre. Bendito sea Jesús en el santísimo sacramento del altar. Bendito sea el Espíritu Santo Consolador. Bendita sea la incomparable Madre de Dios, la Santísima Virgen María. Bendita sea su Santa e Inmaculada Concepción. Bendita sea su gloriosa Asunción. Bendito sea el nombre de María, Virgen y Madre. Bendito sea San José, su casto esposo. Bendito sea Dios en sus ángeles y en sus santos. Le voy a pedir una licencia, Padre Rector. Vamos a repetir: Señor, danos vocaciones. Señor, danos muchas vocaciones. Señor, danos muchas y santas vocaciones. Señor, danos muchas y santas vocaciones. Por favor, Padre.

Este año el lema de la fiesta es Reina de la Montaña, Madre de Cristo, Virgen de Andacollo, Luz de todos los caminos. Lo cantamos con el coro.

al inicio de la novena que nos ayuda a prepararnos a la conmemoración de los 350 años de la presencia entre nosotros de la actual imagen de Nuestra Señora del Rosario, el Santuario de Andacollo quiere entregar a algunas personas un reconocimiento por la trayectoria y el compromiso como laicos en esta comunidad parroquial. En primer lugar, queremos agradecer el paso por esta comunidad de Eric Martínez Torres, que ha partido a la casa del Padre hace 7 días. Llamamos a Virginia Nelson, esposa y compañera de Eric, por más de 50 años, a recibir esta medalla conmemorativa, al tiempo que agradecemos por tanto tiempo que Eric dedicó a cantarles a Dios y a la Virgen.

Llamamos también a que suban acá al altar a los siguientes hermanos. A medida que los nombramos, pueden ir pasando, por favor. Francisco Vega, por el coro parroquial Alfonso Marcos Soriano. Carmen

Carmen Olivares, mamá guía de la catequesis por tantos años. Georgina Morales, integrante del equipo de liturgia que sirvió con alegría y compromiso. José Torres, que acompañó por tantos años a la guardia del santuario. Isabel Pérez, fundadora y jefe del baile religioso que vino desde Chuquicamata. Esther Araya, jefa y fundadora. Señora Gina, ¿la van a dejar acá? La señora Esther. Juan León, integrante del baile chino de Andacollo. Manuel Álvarez, integrante del baile chino de Andacollo. Marcelino Vega, integrante del baile danza. Angélica Vega, trabajadora por tanto tiempo en el santuario. Matrimonio de Ernesto Vega y Nelly Salfate por su trabajo tanto en la parroquia como en la comunidad claretiana. Dominga Guerra y Amanda Guerra, que por más de 40 años han sido las peluqueras de la Virgen. Fernando Larraguibel, por su fidelidad en el servicio litúrgico. Luis Conejeros, por su apostolado y servicio como ministro de comunión. Matrimonio de Gina Videla y Claudio Cortés. Por transmitir desde el santuario a través de Andacollo Señal 6 todos los días la Santa Misa y todas las celebraciones en Semana Santa y en las fiestas de la Virgen. Adriana Galleguillos, en nombre de las voluntarias del comedor, Antonio Fernández. Osvaldo Mondaca, andero de la Virgen. Osvaldo Vélez, andero de la Virgen. Agustín Araya, por su compromiso con la Virgen Peregrina. José Vélez, por su compromiso con la Virgen Peregrina.

matrimonio de Gregorio Espinosa y Joyce Blanco por su apostolado como catequistas y ministros de la comunión. Marcia Pérez, por todos los años que ha servido como lectora. Diácono Gustavo Castillo, por su apostolado.

0: el rector del santuario hizo entrega a todos ellos de la medalla conmemorativa de los 350 años, que el ejemplo de perseverancia y compromiso con Dios y la comunidad anime a muchos a seguir trabajando arduamente en la viña del Señor. Ya.
1: Oración de consagración. Virgen Santa, Madre de Cristo y Madre nuestra, desde campos, mares y montañas, ciudades, campamentos y villorrios, tus hijos te saludamos en tu santuario de Andacollo. Te ofrecemos lo que somos y tenemos, trabajos, dolores y alegrías. Con amor te consagramos el quehacer de cada día. Acógenos en tu luz. Acógenos en el alma y en el cuerpo. Los enfermos. Ayúdanos con alegría. Bendice a nuestra patria con el don de la unidad y de la paz. Que nos falte a tus hijos el pan de cada día. Del que está desamparado, asemejanos a ti en la fe, la esperanza y el amor, para ser hijos fieles de la Iglesia y honrar así con nuestras vidas al Padre, al Hijo y al Espíritu Santo. Amén.
2: Invitamos a todos a seguir participando de estos días de preparación a la fiesta en honor de nuestra Madre. Mañana habrá misa a las 11 de la mañana y por la tarde la novena le corresponde a la comunidad de San Lorenzo del barrio Blas Hernández y Matadero, la comunidad del barrio Villavista de los Mártires de Barbastro, que ha tenido la responsabilidad de dirigir este primer día. Les pedimos que recen para que en nuestro barrio seamos un faro de luz y esperanza para todos nuestros vecinos. Buenas noches. Nos despedimos cantando Gloria de Andacollo.